0: Maná vuelve a la Argentina, el clásico mexicano vuelve en la gira Estadios River Plate, Buenos Aires, el 10 de diciembre del 2026. Ahí vamos a estar, van a estar celebrando 40 años de historia. Es impresionante, ¿no? Van a estar en Bogotá, Colombia también, en Lima, Perú, Santiago de Chile y cierran en River esta gira Estadios Vivir Sin Aire. 11 22 77 94 30 en minutos. Vamos a bailar, nos vamos a hacer unos pasitos prohibidos con MC Hammer y los New Kids on the Block.
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Step by Step, banda de chicos, de las primeras boys band, New Kids on the Block, en 94.3 en Radio Disney. Ella se llama Sandra, es alemana y fue un one hit wonder. Esas canciones que tienen una super repercusión, pero nunca el artista volvió a repetir semejante éxito. María Magdalena Sandra.

de fogón, canción que todos cantamos, ese caminando, caminándote, mi calle que quizá ya pueda cambiar, y costumbres argentinas de decir no, los abuelos de la nada en Radio Disney. ¿Estás volviendo de una salida de domingo? ¿Estás compartiendo los clásicos con historia? ¡Qué lindo fin de que tuvimos! Por favor, ¿está para la playa? ¿Está para la playa? No, frío, hoy frío. The Beach Boys con California Girls.

0: Stones. ¿Quién le hubiera dicho a un jovencísimo Mick Jagger que iba a tener 8 hijos con 5 mujeres diferentes, 5 nietos y 3 bisnietos? Y la sigue rockeando. De Mick Jagger nos vamos a ir a los 80 en la próxima canción con un verdadero himno. Canciones que automáticamente asociás a la década de los 80. Si la viviste, te va a gustar. Y si sos más chico, también la vas a conocer.
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clásicos con historia, las canciones en castellano también dicen presente. Y de nuestra querida Fabi Cantilo, Mary Poppins y el Desollinador, una versión en castellano de un tema de los 80 de Katrina and the Waves, con la voz de Diego Torres, por La Vereda del Sol.

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Muchos clásicos por delante en esta noche de domingo en Clásicos con Historia. Y de Inner City Good Life vamos a invitarte a participar para que veas, el 10 de septiembre arranca en cines el estreno Oasis Don't Look Back in Anger. Nosotros antes tenemos una premiere el 8 de septiembre en Cinemark Unicenter y vos podés estar ahí. Comunicate porque estamos ubicándolos. 11-22-77-94-30. Este film que narra la gira exitosísima de la reunión de Liam y Noel Gallagher, Oasis, que estuvieron en Buenos Aires y fue una emoción total. Así que no te pierdas Oasis Don't Look Back in Anger en Clásicos con Historia.

0: ¿Qué tiene que ver el amor con eso? Dice Tina Turner en 94.3. Y si hablamos de grandes íconos, prepárense para hacer el pasito lunar, porque está llegando Michael Jackson.
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Queremos escuchar tu clásico. Queremos escuchar qué canción para vos es especial. 11 22 77 94 30. Puede ser YouTube, Beautiful Day, que te haya traído recuerdos. O puede ser la próxima que la vas a cantar. Deseo de cosas imposibles. La oreja de Van Gogh.

Superstition, si hay clásicos y canciones que no pasan de moda, que son eternas, como decimos en los clásicos, que no tienen fecha de vencimiento, es Stevie Wonder con todas sus canciones. ¿Qué dice el pronóstico para el día de mañana? Lunes muy frío, por la mañana 4 grados, la máxima 13, cielo algo nublado, va a ir subiendo la temperatura durante la semana, pero mañana frío, al igual que hoy, que hizo 2 grados de mínima. Hoy domingo, 11-22-77-94-30, llega una banda sueca, Cardigans, con Love Fool.

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Fastball The Way. Ya estamos armando el playlist con tus pedidos para el próximo domingo, porque la cita es cada domingo a las 20, con Hasta la Medianoche, un clásico mejor que el otro. Erasure, Stop.

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Yo no quiero olvidarte, canta Luciano Pereyra, para comenzar una nueva semana, la primera completa del mes de septiembre, iniciando este 7 del 9, pasaron 4 minutos de las 6 de la mañana y estamos acompañándote porque también comienza el despertador de Radio Disney. Buen día a todos los que se suman, que estuvieron trabajando y siempre ahí de fondo la música de tu radio. Los que recién abren los ojos, tienen un día largo por delante con muchas actividades. Después de un fin de semana muy movido, con muchas novedades, ¿tenés cosas para contar? Bueno, bienvenido todo lo que quieras decir en el 11-22-77-94-30. Tenemos novedades para que seas parte del Living junto a Agus Bernasconi para el próximo 10 de septiembre. Así que en 3 días vas a estar ahí disfrutando de esa música gracias a Radio Disney. Con todo lo que eso significa, siempre vivir esos buenos momentos gracias a tu radio. Así que atentos, fans de Agus Bernasconi, que durante el despertador de hoy vamos a tener novedades para que seas parte de ese living único que vamos a estar viviendo. Siempre las experiencias espectaculares las vivís gracias a tu radio. Junto a la música y llegan Fonseca y Juanes antes que el tiempo se vaya. Buen día.

0: Mirá que tiene éxito Shakira, pero esta creo que fue una de las canciones más exitosas a lo largo de su carrera, y podemos repasar un montón de su primera etapa, de las que más pegó dentro de lo que es el mundo latino, pero después a nivel internacional creo que este fue el despegue total con Las Caderas No Mienten. Y esta versión en español que hace Shakira para acompañarte a comenzar este 7 de septiembre es el Día de la Botánica en la República Argentina, Día del Trabajador Cinematográfico, Día del Trabajador Metalúrgico, y a nivel mundial tenemos el Día Internacional del Aire Limpio por un Cielo Azul. Qué lindo, ¿eh? Ojalá siempre se pueda lograr eso. Y Día Internacional de la Cooperación con respecto a la cooperación policial, por ejemplo. Después son varios días que están apareciendo con respecto a las efemérides y que nosotros te contamos cada mañana. Pero queremos que nos cuentes vos cómo fue el fin de semana, cómo estamos empezando juntos esta semana. Así que contanos todo en el 11 22 77 94 30 y en un rato repasamos tus mensajes. Dale.
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0: Uno más uno, cantan Maluma y Kany García en la mañana de 94.3, acompañándote siempre. Y gracias por los mensajes. Leandro, pegando la vuelta después de haber trabajado durante la madrugada. ¿Cómo estás?
1: Hola, Radio Disney. Leandro de Florencio Varela. Como siempre, escuchándolos, volviendo del trabajo, a descansar un rato y a la tarde volver a trabajar. Saludos.
0: Y así estamos en ese círculo que no nos permite salir, pero es la realidad y es lo que hay que hacer y es lo que necesitamos. Así que hay que seguir con esa rutina. Un abrazo, Lean. Gracias por ese mensaje. 11 22 77 94 30 es el WhatsApp para que nos cuentes simplemente cómo estás comenzando o terminando la jornada, como su caso. Así que puedes mandar tu mensaje. Y mientras, te recordamos que Radio Disney es la radio oficial de Diego Torres. Y se viene Noches Capitales, que presenta a Diego Torres como uno de los principales protagonistas de su edición 2026. El show se va a realizar el próximo 19 de septiembre en el Hipódromo de La Plata. El recital va a marcar el esperado regreso de Diego Torres a la ciudad de La Plata después de 7 años, donde va a presentar las canciones de su último trabajo discográfico, Mi Norte y Mi Sur. Y vos podés ser uno de nuestros invitados. Gracias a 94.3 podés ir a verlo. Así que si querés estar ahí, manda un mensaje de audio a través del WhatsApp que recién te dijimos. Y para asegurar tu lugar, podés conseguir tus entradas en Live Pass. Así que podés participar para ir a verlo a Diego en La Plata en el marco de Noches Capitales el próximo 19 de septiembre. Calentemos motores. Diego Torres llega con Vas a quedarte.

0: Gran versión de Creo en Ti, lo escuchás a Abel Pintos en la mañana de 94.3, 6:30 en todo el país. 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Tenemos mensajes, tenemos más canciones, tenemos los primeros despertadores que en un rato empezamos a compartir. Así que prepárate, Juan, que te dedican una canción muy especial a vos. ¿Quién está escuchando la radio, viajando desde dónde hasta dónde? Ya arriba del bondi, esperando el tren. Así que contanos lo que quieras, que en un rato compartimos ese mensaje en el 11 22 77 94 30.
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0: Versión en vivo grabada en el año 2012, Clocks, escuchás a Coldplay en la mañana de 94.3, saludando especialmente a Sandra y a Javier, que están en viaje yendo a Colón, provincia de Entre Ríos, y dicen, nos vamos de vacaciones. Un saludo, excelente, Sandra, Javier, tomándose unos días. ¿Quién más está en la misma? ¿Hay alguien que se toma esta semana, que comienza como para ir a descansar, para renovar energías? Aquellos que tal vez estén volviendo de un fin de semana que vos lo hiciste largo y todavía estás pegando la vuelta, estás en la ruta. Nos podés contar lo que quieras, todo, como siempre, a través del WhatsApp.
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0: Ya tomarse unos días, vos sabés que debe ser uno de los placeres irresistibles de la vida. 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Las canciones nos movilizan como cada despertador que generan un montón de emociones y como Feeling de Felfort que presenta el próximo despertador que también es uno de los placeres irresistibles de la vida. Para saludar a Juan y es su pareja Natalia quien se puso la 10 y le programó este despertador ya que hoy cumplen 6 meses desde que se conocen y ella le quiere recordar que la vida se vuelve más linda juntos y que lo ama mucho y es el primer despertador que le está dedicando. Así que hermoso momento. Para vos, Juan, de parte de Natalia, este es tu despertador. Buen día.
2: Hola Disney, ¿cómo les va? Soy Natalia y quería programar un despertador para Juan. Cumplimos 6 meses desde que nos conocimos. Quería aprovechar para agradecerte por estar, por preocuparte por mí. Se vuelve muy linda la vida compartida con vos y como te digo, infinidad de veces también se hace mucho más fácil el camino. Gracias por traerme a la tierra cada vez que vuelo. Gracias por entenderme y gracias por bancarme. Ojalá yo también logre demostrarte todo lo que vos significás para mí. Gracias por los desayunos hermosos los domingos, despertando juntos. Te mando un beso enorme, enorme, enorme y ojalá sean muchos, muchos, muchos, muchos más.
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0: 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Morat canta en la mañana de 94.3 junto a Silvestre Dangón y estamos ahí con vos, Denu, felicidades.
1: Hola Radio Disney, buen día, buena semana. Bueno, hoy es mi cumple, estoy en camino al trabajo. Gracias, que tengan un hermoso día.
0: Lo mejor para vos, gracias por estar del otro lado, así que felicidades para Denu. Comenzando otra semana, comenzando la jornada, faltan 10 minutos para llegar a las 7 y prepárate, Violeta, que enseguida compartimos tu despertador en la mañana de Radio Disney.
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0: Versión en portugués de Extraño es una de las canciones más exitosas de Ricky Martin, que ahora lo llamó a Luan Santana para apuntar directamente al mercado de el habla portuguesa. Casi cerrando esta hora en la mañana de 94.3 con 7 grados 3 décimas la temperatura en la ciudad de Buenos Aires. Un poco más fresco lo que se siente, la térmica es de 6 grados, máxima de 14 grados en este lunes 7 de septiembre que comienza, y tenemos novedades, claro, porque nos estamos acercando lentamente a la primavera y estamos organizando un montón de sorpresas. 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
0: Con Radio Disney te vas a convertir en el amigo del mes. Y tenemos novedades para vos, Violeta, protagonista del próximo despertador, porque es tu familia quien te estuvo programando este mensaje para contarte una gran sorpresa muy linda para vos, ya que pudieron conseguir esas entradas para que vos seas parte de ese show tan importante, el show de tu banda preferida, que es Stray Kids. Así que Violeta está en este momento con el llamado que recién le hicimos, escuchando la radio, debe tener una cara de sorprendida que no lo puede creer. Nos contó que hace unos años también le habían dejado el despertador. Ella siempre escucha la radio antes de ir al colegio. Te lo contamos nosotros a través de 94.3, pero Viole, escuchá lo que tienen para decirte y esa gran sorpresa en la mañana de tu radio.
2: Buenos días, este es un despertador para Viole Mastlans. Estamos solamente a una semana de que junto a tus amigas puedas ver por primera vez en vivo tu banda preferida de K-pop, los Stray Kids, que vienen el lunes 14 al Hipódromo de San Isidro. Yo me siento bendecida de ser una mamá stay para acompañarte, para cuidarlas, pero principalmente para poder ser testigo de ese momento de tanta felicidad para vos, que en definitiva son los momentos que después uno atesora para toda la vida. Así que te quiero. Vamos, que estamos muy cerquita.

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1: Hola, buenos días. Quería programar un despertador para hoy lunes, cumpleaños de mi amor. Cumple 52 años. Él ya se está preparando para ir a trabajar, está desayunando y queríamos sorprenderlo con Brunella, nuestra hija. Desearle que tenga un hermoso día y que lo vamos a esperar a la noche para una cena familiar. Queríamos el tema jijiji del indio y sus redonditos, el tema que a él le gusta. Muchísimas gracias.
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0: A ver, empecemos a organizarnos. Por ejemplo, si estás en el Roca, sí sabés que está presentando un servicio con demoras. Paciencia, lo mismo en el Sarmiento. El resto de los trenes, subtes y premetro están funcionando a horario. Pero si estás ahí justo en el andén, trata de avisarle al resto. Che, en Radio Disney están pasando jijiji, así que empecemos a saltar todos. ¿Les parece? Ok, y ahí se arma una... La locura generalizada, qué lindo empezar la mañana así, abrir otra hora con esta canción de Patricio Rey y sus Redonditos de Ricota. Para vos, especialmente Claudio, fue tu pareja quien programó este despertador, ya que hoy cumple 52 años. Ahora él se está preparando para ir al trabajo, está desayunando, siempre escuchan la radio y a la noche van a festejar en una cena familiar. Así que Clau, aguante los Redondos ahí con esta canción, por eso la eligieron, porque saben que te encanta. Y ahí estamos comenzando otra hora en la mañana de Radio Disney, pasaron 5 minutos de las 7. 7.3 la temperatura, la sensación térmica está por debajo, 6 grados máxima de 14 grados, algo nublado va a estar el cielo y tenemos un montón de mensajes de esos que vos estás enviando. Un saludo y una felicitación especial para mi hijo Ilan Andrés, que hoy cumple 8 años, su papá, mamá y hermano les desea un hermoso día y que lo amamos más allá del infinito, lo dice Auri. Un beso enorme para Ilan Andrés, que está ahí del otro lado festejando sus 8 años. ¿Quién más cumple años hoy? ¿Quién más está ahí a punto de festejar, a punto de hacer un viaje? Y vos hoy programás un despertador para mañana. Así que mandá esas notas de audios y es así como estás programando los despertadores como cada mañana desde hace 25 años en 94.3. Dale.
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0: Como hicieron con Delphi, por ejemplo, que es la protagonista del próximo despertador, y a su familia quien estuvo pidiendo la próxima canción, ya que Delphi hoy cumple 13 años. Su papá Juan nos contó que ahora están en camino a la casa de la mamá a buscar la torta para llevar al colegio. Y también nos dijo que esperan poder festejar este fin de semana porque están en plena mudanza. Así que una vez que se organice todo, ahí sí van a poder festejar los 13 años de Delphi. Se lo merece y van a festejar como corresponde. Y empezamos con los buenos momentos como este, Delphi, que es tu despertador en la mañana de Radio Disney.
2: Delphi, acá papá, que tengas un muy feliz cumpleaños, que tengas un muy lindo día, que la pases maravillosamente bien, pero no solamente hoy, sino que seas feliz toda la vida. Es lo que más deseo para vos. Sabes que vos me hiciste papá, es lo más lindo que me pudo haber pasado. Estoy muy orgulloso de vos. Te amo con el alma. Besos gigantes.
3: Feliz cumpleaños, que la pases hermoso. Te amamos mucho.
4: Hija, deseo que pases un hermoso día. Quiero que sepas que admiro tu capacidad para aprender y eso es lo que te va a llevar a hacer grandes cosas. Te amamos un montón y queremos escuchar el tema de Airbag, Amor de Verano.

0: La escuchas a Aitana con Superestrella en la mañana de 94.3. Reciente dijimos que el Roca y el Sarmiento presentaban demoras, se sumó el Mitre en iguales condiciones. El resto sí funcionan con normalidad, pero empezamos una mañana con algunas complicaciones. En la Panamericana, kilómetro 14, altura Roca, sentido al norte, sentido a provincia, hubo un incidente y está generando demoras también. La autopista Buenos Aires-La Plata presenta demoras hacia la ciudad de Buenos Aires, así que empezamos con algunas complicaciones en este lunes. ¿Tenés reportes del tránsito? Bueno, dale, manda el tuyo, contanos todo o lo que quieras decir en el 11 22 77 94 30.
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0: Don't Wanna Know, Maroon 5 en la mañana de 94.3, una banda que se estuvo presentando la semana pasada en el Movistar Arena. Tenemos imágenes que nosotros te mostramos, como siempre acercándote a tus artistas preferidos, y muchos vivieron ese show gracias a las invitaciones que estuvimos entregando también en el aire de la radio. ¿Querés ver alguna de esas imágenes? Date una vuelta por nuestro Instagram en @radiodisneyar. 7 de la mañana, 19 minutos, seguimos recibiendo mensajes. Vos podés seguir programando despertadores hasta las 9. Mañana, 8 de septiembre, pensemos, repaso mental rápido, quién cumple años, alguien que tiene que rendir un examen, alguien que simplemente necesite un momento de shock, de energía, y vos estás ahí con tus palabras y esa canción que sabés le cambia la onda a alguien. Así que podés programarlo con un mensaje, una canción, nos dejás el teléfono de esa persona, un rango horario para organizar en nuestra grilla, danos media hora, por ejemplo, entre 7 y 7 y media quiero que despierten a, y ahí mandas todo el mensaje. Siempre llega ese despertador a través del
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0: 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Galeno te presenta el próximo despertador en tu radio, donde Felipe es el protagonista gracias a su tía Yamila, que desde España le programó el próximo despertador, porque Felipe hoy cumple 12 años y su mamá Ro, recién cuando llamamos, nos contó que hoy Felipe va a festejar con 4 amigos, el sábado se junta con la familia y el resto de sus amigos, así que tiene todo diagramado para festejar estos 12 años que llegaron. Felipe, llegaron con este despertador en la mañana de 94.3. Buen día.
2: Hola, este es un mensaje para Feli de parte de tus papis, tus hermanos Jan y Cata, la abu Claudia, tu padrino Viru y tu tía Yami, quien habla. Queríamos desearte un muy feliz cumple. Te amamos mucho y que pases un hermoso día. Te quiero dedicar la canción Rara Vez de Miro J, que sé que te encanta. Te mando muchos besos.
0: Beso enorme para vos, Feli, y achicamos esos kilómetros, ¿eh? Nos acercamos un poco a España gracias a este despertador que estuvo programando tu tía Yamila desde allá. Gracias por dejarnos acompañarte, Feli. Estás sorprendido escuchando la radio en este momento, en este despertador presentado por Galeno. 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
1: Hola Radio Disney, quería programar un despertador para mi mamá y mi tía, ya que son gemelas, pero lo curioso es que una cumple el 4 de septiembre y el 5 de septiembre, porque nacieron a medianoche. Bueno, quería decirle que las quiero un montón a ambas y que pasen un lindo, lindísimo día. ¡Chao!
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0: siempre es buen momento de decir que querés a alguien tan importante en tu vida que le decís sos mi persona favorita, como esta canción de Río Roma. Y atención con esta historia de las gemelas, Gabriela y Marcela. Ahí estaba toda la familia programando este despertador. Como decía el mensaje, son gemelas, pero una cumplió el viernes y otra el sábado. Sí, Gaby cumplió el viernes, Marce el sábado, porque nacieron a la medianoche y se repartieron así las fechas. Hablamos con las dos y nos contaron que tuvieron una fiesta sorpresa que organizaron sus maridos y el resto de la familia. Estaban muy contentas con todo el festejo. Ahí Gaby nos contó que está por llevar a sus hijos al colegio. Marce, que está por ir a trabajar, cumplieron 50 años. Y lo mejor es que cada mañana escuchan El Despertador. Y ahí están las gemelas que cumplen en días diferentes. ¿Viste? Bueno, ya nos hemos encontrado con algunas historias similares en El Despertador. Buen momento que compartimos. Y siempre está bueno saber que estás del otro lado. Con más mensajes. ¿Cómo estás empezando este lunes? ¿Qué onda la semana? ¿Viene cargada, complicada? ¿En los papeles después se lleva un poco mejor? ¿Se va haciendo más llevadera? Contanos todo, dale, el fin de que te dejó, lo que tengas ganas de decir llega a través del
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0: Y ya que te dimos el WhatsApp, recordá que siempre, pero siempre te acercamos a tus artistas preferidos. 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

0: En el despertador de Radio Disney tenemos un mensaje muy especial para vos.
1: Hola, este es un mensaje para Lolo, que ayer cumplió 10 años. Te queremos mucho, Lolo.
2: Chao. Que la pases bien.
3: Feliz cumple.
4: Feliz cumple, Lolo.
5: Y cumple, Lolo.
1: Te amamos mucho, mamá, papá, Álvaro, Juana y Brune.

0: Pero ¿cómo levanta esta canción clásico de Bon Jovi en la mañana del despertador de Radio Disney 7:41? Y es la canción que le dedicaron a Lolo porque ayer cumplió 10 años, llegó la primera década. Y su familia le programó este despertador para poder saludarlo. Él siempre escucha la radio, su familia nos estuvo contando que ayer festejó con sus amigos en una sala de escape y que es muy fan de Curupa, que es el club de rugby de Hurlingham, y de Boca. Hoy festeja en el cole, así que un abrazo grande para nuestro amigo Lolo, que juega al rugby evidentemente allá en Hurlingham. Festejando 10 años, llegó esa primera década y nosotros somos parte de ese momento. Con estas devoluciones nos emocionamos, sentimos esa gran posibilidad que damos siempre de algo tan simple como un mensaje y una canción se transforme en algo inolvidable. La mamá de Violeta, que es Dani, nos escribió lo siguiente: gracias de corazón por el despertador. Es algo simple el mensaje, pero le robamos a un mundo difícil un ratito de alegría. Así que gracias, Dani, enorme el momento que compartimos con Violeta. Gracias a vos por esas devoluciones. Tenemos más mensajes. ¿Qué estás diciendo a través de nuestro WhatsApp? Contanos, Valentino. Hola.
1: Hola, Radio Disney. Me llamo Valentino. Tengo 9 años y estoy yendo al colegio. Chao, Radio Disney.
0: ¿Quién más está comenzando esta semana con energía, con esta canción, con la música de tu radio que siempre te levanta? Si querés escuchar algo en especial, pedilo a través de nuestro WhatsApp. Próximo despertador es Joan el protagonista. Le programaron la siguiente canción para desearle un muy buen día de parte de Carla. Ellos siempre escuchan la radio, así que es tu momento, Joan. Compartimos tu despertador en la mañana de 94.3.
2: Hola, quería programar un despertador para... Ella está queriendo una canción de Axel,

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0: Y así con estas canciones te estamos acompañando de la mano de Juanes y Rawayana, Timelapse de Sol, empezando una nueva semana. Gladys, buen día.
1: Día Radio Disney, escuchando su buena música, como siempre, buen comienzo de semana. Gladys Gaedo.
0: Un beso, Gladys, gracias. 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En un rato vamos a cerrar esta hora con una canción que es un gran clásico de Michael Jackson, que viene de la mano del despertador que te programaron a vos, Maxi. Así que en un rato lo compartimos. No te vayas, quédate en 94.3.
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0: Sabemos que estás bailando esta bachata de Luis Fonsi que se llama Me Despido, casi cerrando esta hora de canciones en 94.3. Gracias Natalia por este mensaje y el buen momento compartido con Juan.
1: Hola Disney, ¿cómo les va? Soy Natalia y quería agradecerles el despertador que le pasaron a Juan. La realidad es que le encantó, fue un re lindo gesto, nos reímos mucho, nos emocionamos y nos permitieron compartir un momento súper lindo, matecito de por medio para empezar una semana. Les mando un beso grande, gracias por estar siempre, gracias por compartir los momentos más importantes y bueno, ojalá al año tenga también que programarle uno con ustedes.
0: Cuando quieras, las veces que quieras, acá estamos firmes como siempre desde hace 25 años compartiendo cada mañana y cada esos buenos momentos que vos nos contás a través de nuestro WhatsApp y somos parte de cada despertador, como por ejemplo este: paren todo porque hay una gran noticia, se agranda la familia, señoras y señores, les contamos que estamos yendo a la clínica porque hoy nace Delfina y sus hermanitos Lolo y Lauti les querían mandar un saludo por la radio, así que Lolo y Lauti van a tener a Delfi muy pronto. Beso enorme, qué buen momento compartiendo en la familia de Radio Disney, que siempre estás ahí mandando tus mensajes. Próximo despertador con una canción que nos lleva atrás en el tiempo, clásico de Michael Jackson, lanzado en el año 1987, y es para Maxi y su hija Alba, que se programaron este despertador, ya que ahora están yendo al colegio y siempre escuchan la radio en el auto cada mañana. Este es el segundo despertador de Alba, así que estaba muy emocionada. Autodespertador junto a Maxi para ellos, este clásico de Michael Jackson. Buen día.
2: Hola Radio Disney, estoy yendo al colegio y les quería contar que estoy acá con mi familia y con mi mamá y mi papá yendo al cole y les quería contar que quiero una canción que es Michael Jackson.
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0: cantan Abraham Mateo y María Becerra juntos en la mañana de 94.3, abriendo otra hora. Buen día a todo el malón de las 8 de la mañana. Pasaron 3 minutos de las 8. Linda mañana, cielo completamente despejado. En este momento la temperatura es de 7 grados y medio, la sensación térmica es de 6, máxima de 14. Alguna que otra nube va a aparecer. Mañana martes mínima de 7, máxima de 16, cielo despejado. El miércoles la máxima va a llegar a 19, el jueves a 20. El viernes baja a 15, pero no te asustes, parece que por ahora tampoco va a haber lluvias para el sábado y el domingo. Pero veremos si se va actualizando el servicio meteorológico con los datos que nos está prestando. Así que atentos todos por si tenés algo ya para contarnos. Acercándonos a la primavera, viste que falta cada vez menos. Bueno, tenemos mensajes. Buen día Radio Disney, el finde fui a Tigre a visitar a mi hermana Betty y lo pasamos genial. Caminamos y nos charlamos todo, dice María. Gracias por hacernos parte de ese momento, un abrazo. Estamos escuchando Radio Disney yendo al cole con Luna, Tiziano y papá. Hoy Luna cumple 9 años, los escuchamos como todos los días. Así que Luna, beso y abrazo, y este aplauso seguramente también es para vos. Lo mejor para vos, Luna, gracias. Fabiana dice, estoy yendo al Hospital de Almagro a trabajar, retomando la semana laboral después de unas breves vacaciones. Que tengan un excelente comienzo de semana todos. Y atentos los hinchas del Calamar, que están todos con la mira puesta en lo que va a pasar mañana.
1: Hola Radio Disney, estamos acá con Mateo S. Vamos mañana Platense
2: contra Fluminense.
0: ¡Chau! Vamos con todo el Calamar. Tiene buenos antecedentes en Brasil el Calamar, en lo que es este gran paso por la Copa Libertadores 2026. Sigue firme, triple competencia para Platense. Así que ahí estaremos mañana todos aguantando, sí, y acompañando a Platense como corresponde. Tenemos más canciones, vamos por esos tiempos bonitos que están viviendo los hinchas del Calamar. Decimos eso y viene el título de esta canción de Pablo Alborán, que así se llama, Tiempos Bonitos en la mañana de tu radio.

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0: Presiento, cantan Morat y Aitana en la mañana de tu radio. Saludamos a Juana de Montegrande, que también nos desea un muy buen lunes para todos los que hacemos parte del equipo de 94.3 y para vos que estás escuchando. Estoy mateando y como siempre conectado con la radio. Un beso, Juana. ¿Quién más se suma a esta mañana? Pasá a saludar, dale presente. Seguí programando despertadores hasta las 9. Podés hacerlo, dale. Pensá mañana quién querés sorprender y mandás esa nota de audio en el 11-22-77-94-30.
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0: Pile, se llama esta canción de Los Ángeles Azules junto a Tini a las 8 de la mañana, 17 minutos. Saludamos en este 7 de septiembre a todos los trabajadores cinematográficos en su día. También es el Día del Trabajador Metalúrgico, Día de la Botánica en la República Argentina y Día Internacional como lo tenemos hoy, del aire limpio por un cielo azul. No sé si está tan limpio el aire, pero el cielo está azul y está lindo. Repasemos, aprovechemos información de deportes en la mañana de tu radio.
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0: Ganó River y perdió Racing en el marco de la fecha 8 del torneo clausura. River le ganó 3-1 a Independiente Rivadavia de Mendoza y se acercó a la zona de clasificación en el grupo B de la Liga Profesional. Mientras, Racing sigue último en el mismo grupo tras caer en Avellaneda por 1-0 con Atlético Tucumán. Hoy se completa la fecha. A las 19, Barraca Central Argentinos y a las 21:15, Unión frente a Instituto. Echeverry no pudo ante Mitchelsen en el US Open. En el duelo que abrió los octavos de final, Tomás Echeverry cayó ante la joven promesa del tenis estadounidense, Alex Mitchelsen, y le puso punto final a su mejor participación en el US Open. Fórmula 1, gran carrera de Franco Colapinto. El argentino pasó de un tercer puesto parcial a un despiste que casi lo deja fuera. Luego, en una remontada que lo dejó noveno y con dos puntos, se bajó del auto entre lágrimas. Flavio Briatore, dueño del equipo, aseguró: Franco realizó una carrera brillante para remontar y sumar puntos valiosos para la escudería. 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

0: Alex Ubago y Jesús Navarro hacen A Gritos de Esperanza. Y vos sabés que Alex Ubago estuvo anunciando su gira por Argentina para celebrar los 25 años de su icónico disco ¿Qué pides tú? Y a través de nuestro Instagram hay un video donde él te invita precisamente a que estés atento, atenta a participar, porque vamos a tener invitaciones para sus presentaciones, al menos en la ciudad de Buenos Aires, en el Teatro Gran Rex, para el próximo 7 de noviembre. Alex, que se embarca en esta gira mundial junto a su banda para celebrar este aniversario. Y como era de esperar, Argentina tenía que estar ahí en su listado. Va a ser el gran testigo nuestro país de este precioso viaje nostálgico por canciones que sin duda forman parte de la banda sonora de nuestras vidas, con fechas confirmadas no solamente en la ciudad de Buenos Aires, también en Tucumán, en Mendoza, en Córdoba, en Rosario. Y vos vas a estar ahí porque vamos a tener invitaciones, así que pronto más novedades para que lo puedas ver a Alex Ubago, ya que somos radio oficial de este gran artista español. Queremos saber qué está pasando en este momento ahí en Quilmes, por ejemplo. Ailén, acá en la zona de Pilar dijimos que hay un cielo espectacular, completamente despejado. ¿Por allá cómo está?
1: Buen día, Radio Disney. Bueno, yo estoy en Quilmes y el tiempo está raro. Ahí de un ladito está como nublado y del otro está despejado. Ya dejé los nenes en la escuela, así que ahora me queda hasta el mediodía un buen ratito que de descanso, estar sola.
0: Es como la vida y el vaso medio lleno, vaso medio vacío. Fua, mirá, ¿hasta dónde nos llevó ese análisis, Ailén? Bueno, esperemos que la parte despejada le gane a la nublada. Karina, ¿qué onda? ¿Quién quiere saludar?
2: Buenos días, Radio Disney. Mi nombre es Karina de San Vicente. Quería mandarle un saludo a mi yerno Diego, que está arrancando la semana en la ruta escuchando la radio.
0: Beso para Diego, entonces, a las 8:30 de la mañana. Atentos todos los que estuvieron participando por esa gran experiencia de compartir el living junto a Agus Bernasconi. En un rato te decimos si esas invitaciones son para vos. No te vayas.
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0: Ponemos los besos en pausa junto a Agus Bernasconi y Yami Safdie en la mañana de 94.3. Y ya que estamos escuchando a Agus, te recordamos que tenemos una nueva experiencia con respecto a lo que se viene el próximo 10 de septiembre. Es el mes más esperado por todos porque llega la estación más linda, la que más nos alegra, que es la primavera. Por eso preparamos una edición de Living Radio Disney, edición primavera. 10 de septiembre nos vamos a encontrar acá en los estudios de la radio, en Pilar, con Agus Bernasconi. Y si vos participaste, tenés un lugar asegurado en el living. Presta atención.
1: Hola, Radio Disney. Buenos días. Me encantaría participar y obviamente poder ganarme las entradas para festejar con Agus Bernasconi, por favor. Están siendo unos buenos días, así que me encantaría que este mes tener algo que me motive. Gracias.
0: Vamos con todo a renovar la energía. Narela, felicitaciones. Ya sos parte de nuestro living en Radio Disney junto a Agus Bernasconi, donde vamos a disfrutar de su música en vivo. Vamos a charlar con él, obviamente. Con mucha atención también vamos a estar ahí compartiendo algunas de tus preguntas en una tarde genial. Y te vamos a ir mostrando todo a través de nuestras redes en arroba Radio Disney AR en Instagram. Que si no nos seguías, la recomendación es que empieces a hacerlo, porque ahí vamos a ir compartiendo absolutamente todo lo que pase en la próxima edición de Living Radio Disney. ¿Cuándo? El 10 de septiembre. Y tenemos ahí más información, así que si querés, anda a la foto que indica Living Radio Disney junto a Agus Bernasconi y ahí te vamos a ir contando muchísimo más, siempre a tu radio, acercándote a tus artistas preferidos. Y es lo que pasó cerrando la semana pasada. Se presentaron los Black Eyed Peas nuevamente después de 16 años y vos estuviste ahí gracias a nuestras invitaciones. Ahora se preguntan, ¿where is the love?

Este año en la previa al Mundial 2026 tuvimos la posibilidad de hablar con el Cabezón Ruggeri y nos dijo que siempre escucha la radio, así que por las dudas, Oscar, si estás escuchando, te mandamos un gran abrazo. Que cada vez que aparece esta canción de Cazzu tiene que subir el volumen, bajar las ventanillas del auto y que todos se enteren que está escuchando Radio Disney, así que gracias por eso. Pasaba con otra en la mañana de tu radio. 8:48 en un rato, cerramos el despertador de hoy y vamos a compartir la canción Levanta Persianas. Así que no te vayas, tenés los últimos minutos para programar tu despertador y mañana sorprender a quien vos quieras. Quédate con nosotros, dale.

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escuchás Conociendo Rusia cada día en la mañana de 94.3. Saludamos a Marta desde Villa Devoto que nos está escuchando. Un abrazo grande. Estefanía desde Quilmes también dice: lo primero que hago cada vez que me levanto es prender la radio. Me cambia la energía, me renuevan. Un beso enorme. Tratando de abrir las ventanas, está fresca la mañana con 7 grados 8 décimas. Pero igual está bien, abrí para empezar a airear un poco. 5.8 la térmica máxima para hoy lunes de 14 grados con el cielo algo nublado. No va a haber lluvias por ahora hasta la próxima semana, acercándonos lentamente como quien no quiere la cosa, la primavera. Es un hecho que acá estamos a punto de abrir el negocio, a punto de compartir la canción Levanta Persianas que te da la bienvenida oficialmente a este lunes 7 de septiembre, único e irrepetible. Así que levantemos juntos la persiana, comencemos con las actividades con este clásico del año 1979. Se lo dedicamos especialmente a Coqui, nuestro operador, que es ultra mega fan de The Police. Y este mensaje en una botella que llega para sorprendernos a todos en este lunes. A ver, dale, vamos, sí.

0: Si lo vieras a nuestro operador Akoki, porque tiene como el pelo muy largo, tiene flequillo y él está haciendo como la batería aérea, ¿viste? Mientras está compartiendo la música con vos, él está haciendo como que está tocando y está disfrutando de esta banda que le encanta. Es súper fan de The Police. Y este mensaje en una botella para comenzar oficialmente con las actividades en este lunes. Bienvenido lunes, bienvenida semana y siempre con la música de 94.3. Hasta acá te acompañamos con El Despertador. ¿Programaste ese mensaje para mañana sorprender a quien vos quieras? Bueno, mañana desde las 6 ahí estaremos cambiándole el día a alguien. Pero como el top marcó que llegamos a las 9 de la mañana, a partir de este momento en tu radio tenemos media hora de canciones sin cortes. Vamos, Coqui, dale, vamos, dale, dale, dale.
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1: Y llegó nomás el lunes, y llegó un lunes muy frío, pero con el cielo despejado en Buenos Aires. ¿Cómo andan? ¿Cómo fue el fin de semana? ¿Cómo la pasaron? ¿Estuvieron trabajando? ¿Estuvieron disfrutando? ¿Estuvieron descansando? Yo fui a visitar un pueblito hermoso en Entre Ríos que se llama Santa Anita. Y estuvo muy bueno y me traje un montón de miel pura, riquísima y súper económica y de los apicultores locales. Así que fue un lindo, lindo paseo a agarrar la ruta. ¿Vos qué onda? Contanos, ¿cómo estuvo el fin de...? ¿Cómo estás ahora? ¿Cómo arrancaste? ¿Con qué nivel de energía? De 0 a 10 este lunes. Con ganas de quedarte un poco en la cama, ¿no? Todo tapadito y calentito. 11 22 77 94 30. Por ahí estamos en este lunes que va a tener de todo. Y en un ratito te vamos a contar que te vamos a llevar a ver una película. Es un documental espectacular. Ya te vamos a decir de qué se trata. Tendremos las buenas noticias. Y tenemos más cosas que aún no lo va... No lo vamos, digo, a develar. Vamos a esperar un cachitín más. Para crear expectativa. Mi nombre es Anita. Buen día a todo el país. Quien canta ahora es Luciano Pereira. Yo no quiero olvidarte.

0: En minutos vamos a cantar para ti, así que no te muevas de Radio Disney.
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0: Lo poco que yo quiero es que me quieras, claro. Hola Andrea, ¿cómo te fue el fin de semana? Ahí van los reportes de los lindos momentos compartidos. Hoy recuerden que lunes, al igual que los viernes, tenemos buenas noticias. Cosas, aunque chiquitas, te hayan movilizado, te hayan llegado al corazón, te hayan dibujado una sonrisa y motivado para lo que se viene.
1: Hola a toda la radio Disney, mi nombre es Andrea, soy cocinera, estoy acá en el centro de Día de Cántaros, en Villa Lisa, ubicado en La Plata, y el sábado fui a ver una obra de teatro de unos amigos, porque además de cocinar, estoy entrenando a mi actriz. Les mando un beso enorme, le mandamos un beso enorme.
2: ¡Oh, ya! Yeah.
3: ¡Hola!
1: Y que tengan una linda semana.
0: ¡Qué bueno ese entrenamiento para ser futura actriz, cocinera! ¡Hola, Walter, Canillita querido!
4: Buen día, Radio Dina, acá Canillita de Villa España, repartiendo diarios como todos los habituales. Quiero mandarle un saludo a Majo.
0: Vamos, saludos para Majo. ¿Saben que Argentina este fin de semana, las buenas noticias, ya empezamos, batió el récord Guinness con el alfajor más grande del mundo? Una cocinera llamó algo rico y algo que nos trae un reconocimiento, sobre todo a los que trabajaron en esto, ¿no? Una coronación de gloria, 3.112 kilos, el peso del alfajor más grande de todo el mundo, y es argentino. Muy bien, ¿eh? Estuvo una jueza oficial de los récords Guinness presente para certificar el logro, impulsado por un streamer, por Sprint, contó con la participación de profesores, de alumnos, de cocina, entre más de 100 personas, y lograron confeccionar el alfajor de 3.112 kilos que incluía 1.400 kilos de dulce de leche, 400 de chocolate, 800 de harina y más de 7.500 huevos. Además de miel, ¿no? ¡Oh, tremendo! ¡Qué receta, eh! Es argentino. ¿Cómo nos gusta a nosotros alardear con esto, no? Y el alfajor también es argentino. Estás en 94.3, estás en Radio Disney y estás compartiendo esta música hermosa que nos acompañó nuestra historia, Somewhere Only We Know, King.

Estamos viviendo esta aventura de un nuevo día. ¡Qué lindo! Hoy lunes 7 de septiembre. Saludando a los pelirrojos en su día. Sí, sí,

0: Flor, que es pelirroja. Le mandamos un beso a nuestra compañera. Ah, pero es una pelirroja trucha. No. Hoy el pelirrojo es el original, ¿sí? Es el día. 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En minutos nada más vas a escuchar una nueva canción que ya presentamos y es lo nuevo de Camilo.
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0: Estás escuchando a Camilo en 94.3, en Radio Disney y en tu radio que elegís cada mañana. Canciones nuevas que presentamos la semana pasada. Tenemos feliz día, dicen por acá, a los pelirrojos. Feliz día a mis hijos, Franchu y Camilo. Soy Ceci, mandan foto de esas cabelleras. Ella súper larga, Franchu y Cami, más chiquito. Ahí los hijos de Ceci, feliz día, chicos. Buen día, soy Romina de Gutiérrez. Les quería contar que este sábado empecé el curso de uñas. Buenas noticias, ahí arrancamos, ¿eh? Estoy feliz, me fue súper bien. Todavía falta, pero estoy contenta con el inicio. Los escuchamos todos los días con mi compañera desde la fábrica Gota a Gota. Qué bien, Romina, ahí, ¿no? Especializándose, un oficio, en este caso, curso de uñas. Está feliz y le fue muy bien. El Cuervo, ¿está de viaje?
1: Buen día, Radio Disney. Acá el Cuervo Ortúzar, escuchando la mejor música. Les mando un beso grande, viajando a Federación, a las termas.
0: Ah, te vas a las termas de Federación. Qué lindo, un descansito merecido, Cuervo. También buena noticia para compartir. Y Yami, ¿cuál es la tuya?
2: Hola, chicos. Estoy feliz porque los pude encontrar en la radio. El viernes, cuando vine a trabajar, alguien tocó la radio del depósito y estuve todo el viernes tratando de volver a encontrar la sintonía, porque no se ve la sintonía en esta radio. Hay que apretar el botón hasta que los escucho. No los podía encontrar. De una hora llegué y me senté hasta encontrarlos. Recién los encuentro. Vamos, y es... ya. Lo mejor del lunes es poderlo encontrar.
0: Les digo una cosa, cuando la radio es viejita, se borran las frecuencias o anda mal, y bueno, es difícil. Y ni hablar si tenés una vieja radio de esas que se iban moviendo, ¿no? Como con un cursor, ¿no? Perilla, me dicen acá, la perilla. Bueno, no es el caso. En este caso se borró todo y no encontraba. Hoy nos encontró. Es una buena noticia. Vamos a celebrarlo con estas canciones que hicieron historia en la radio, que quizás conociste por primera vez a través de 90.

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0: organizando un poquito la mañana. Tini y Ulises Bueno. Un poco de cuarteto lindo con una hermosa historia de amor tan personal de Tini. Dos amantes. Está llegando en minutos nada más Katy Perry.
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0: ojos del tigre, dice la canción. ¿No? Como eso. El rugido. Katy Perry en 94.3 en Radio Disney. Súper motivadora esta canción. Hola, dice Day, arrancando el lunes con todo. Hoy me levanté muy positiva. Vamos, vamos. Viste que los lunes son medio fiaca, pero con el sol es como que te activa, te sube la batería ahí arriba. Los quiero, dice Day. Hola, soy Delphi. Saluditos a la oficina técnica, pero ahí están mandados. Poli dice, la próxima, Anita, en vez de Santa Anita, venite a Villa Elisa. Es muy linda Santa Anita. Hay muchos lugares en la provincia de Entre Ríos por conocer, pero ni hablar, ni hablar. Santa Anita es como mi lugar en el mundo, ¿no? Tengo amigos entrañables, un festival de música country que voy todos los años. Soy la madrina del festi. ¿Lo puedo decir? Sí, lo puedo decir, porque no, y con orgullo. Amo Santa Anita. Hola, Paola.
1: Hola, soy Paola de Gonet. Feliz Día de los Colorados para mí, para mi hijo, y hoy es mi cumpleaños. Y a mí me pasa que se me cambia sola la sintonía por la antena. Entonces lo que hago es prender el celular y buscar la música que están mandando actualizada, y ahí la puedo ubicar, la radio. No me quedo sin escuchar la radio, por supuesto.
0: El tema de la antena es, pero ella con el celular se ubica.
2: Hola, chicos de Radio Disney. ¿Cómo están? Soy Valeria. La noticia linda es que a mi mamá Tere, después de 3 semanas y media de estar internada por urgencia, de haber sido una operación bastante complicada y haber estado 2 semanas en terapia, hoy recibe su alta. Se vienen días largos, no vamos a decir que no, difíciles, pero ahí acompañando con mucho, mucho amor, y en casa con sus nietos, con sus hijos, con sus amigos, va a ser todo mucho más llevadero.
0: Vamos, Tere, todavía, por favor, te lo pido. Vamos, fuerza, vamos toda la familia. Que hoy volvés a estar en casa y escuchando 94.3. 11-22-77-94-30. ¿Cuál es la buena noticia que contagia y que vos querés compartir? Bizarrap y J Balvin. La Music Session que los unió. Y me parece que ahí donde estás, allá en el local, a vos te hablo. Está bajita la radio. Sube un poco más.

0: Nair dice que simplemente escuchando Radio Disney y este solo de Santana con Maná Corazón Espinado y compartiendo esta semana de septiembre, ya para ella eso es una buena noticia.
1: Hola, buenos días Radio Disney, ¿cómo están? Bueno, acá te saluda Nair. Dentro de todo me levanté muy alegre. En sí soy una persona que digo, a la gente no le gusta los lunes, pero bueno, la verdad es que a mí me encanta arrancar la semana. Me gusta tanto el lunes como me gusta el viernes, ojo. Lo disfruto de la misma manera porque es un día más que tenemos de vida.
0: Tal cual, Nair, lo decimos siempre. Hola, Jessy.
2: Hola, Radio Disney. Soy Jessy. Bueno, la buena noticia es que recién salgo del médico, del ginecólogo, de hacerme los controles mamarios, que debemos controlarnos siempre. Está todo bien, por suerte. Yo ya pasé por una cirugía y que te digan que está todo bien. Es bueno, muy bueno. Háganse los controles ginecológicos.
0: Es un montón, Jessy, y muy bueno tu consejo y tan real. 11-22-77-94-30 en minutos. Llega Miley y también El Purre. Mucha música, muchas sorpresas y te vamos a llevar a ver un docufilm de una banda que estuvo en Buenos Aires y la rompió y era muy esperado este regreso de dos hermanos. No voy a contar nada más. Quédate a descubrir de qué se trata.
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Malditas capitales del purre. Nos preguntan, ¿y por qué es el Día Mundial del Pelirrojo? Se celebra desde el año 2006 y todo gracias a un fotógrafo que convocó a pelirrojos de todo el mundo. Lo hizo a través de un anuncio para una reunión en una plaza en Holanda, donde la proporción de pelirrojos es importante. El pigmento, ¿no?, de la piel, del cabello, esos amarillo rojizo. Y bueno, ahí están. Y fueron. Y fue tan grande la convocatoria que se repite todos los años, 7 de septiembre, por esta iniciativa de un fotógrafo. Vamos a disfrutar de Radio Disney siempre. Ahora, le sumamos las fragancias porque la música te hace viajar. Y un determinado aroma también, porque te puede llevar a una playa increíble, a una comida casera, como decimos todos los días, el abrazo de un ser querido, a ese lugar tan especial que nos hizo muy, muy felices. Llegó el momento de hacer una pausa entonces, para disfrutar de las mejores fragancias junto con Zafirus, que presenta la próxima canción y es de Romeo Santos. Hilito.

en 94.3 en Radio Disney. Y solcito que hay por acá, aunque aparecieron unas cuantas nubes. ¿Cómo están tus pagos? Hagamos una recorrida por todo el país. Los esperamos en el 11-22-77-94-30. Vamos, quiero saber cómo está desde Jujuy hasta Santa Cruz, pasando por el centro del país, Mendoza, a, por supuesto, toda la provincia de Buenos Aires. Todos con Radio Disney. 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

año y vos fíjate que ya no queda nada, días nomás, para el 13 de septiembre. Rock in Rio, Río de Janeiro, que se viste de rock en este clásico de clásicos de festivales de música y entretenimiento, uno de los más importantes del mundo en el Parque Olímpico de Río de Janeiro en Brasil. Este año fue abierto el viernes por Foo Fighters. Y hoy se espera la presentación de Elton John, entre otros. O sea que para las tres jornadas están programados Maroon 5, Demi Lovato, J Balvin, 21 Pilots. Y ahí va a estar tu radio para que no te pierdas detalle de Rock in Rio. Podés seguir toda la cobertura en 94.3 y en nuestras redes sociales. 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Smiles te presenta la próxima canción, que es de Elton John, que va a ser uno de los protagonistas de Rock in Rio 2026. Cold Heart con Dua Lipa.

pensando, ¿no?, en Rock in Rio, y vi algunas imágenes de lo que fue el set de Calvin Harris, que puso a bailar a todos bajo la lluvia. O sea, 100.000 personas en Rock in Rio este domingo, en la ciudad del rock, una gigantesca pista de baile, todos bailando bajo la lluvia. ¡Qué locura linda! Bueno, obviamente también estuvieron los Black Eyed Peas. Hubo muchos números interesantes y súper divertidos. Protagonista el pop y la música electrónica el domingo. Y los Black Eyed Peas que estuvieron en Buenos Aires. Y si fuiste uno de nuestros invitados, contanos cómo fue. ¿Qué te pareció el concierto? ¿Cómo fue el regreso de los Black Eyed Peas? En minutos te escuchamos.

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0: Cristian. Cristian estuvo viendo a los Black Eyed Peas.
1: Hola, Radio Disney, ¿cómo están? Quería agradecerle por las entradas de Black Eyed Peas. La pasamos increíble. Fue un concierto histórico. La verdad que una energía increíble había. Muchísimas gracias por dejarme compartir esta experiencia.
0: ¡Qué grande, Cristian! ¡Qué lindo! ¡Qué bueno! 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Por si me vuelves a querer. Camila, con esas canciones que son, van directo al corazón.

digas, vamos a ir a ver a Stray Kids. ¿Pero cómo? ¿Qué onda? No, dale, vienen conmigo, 11 22 77 94 30. Contanos con quién querés ir a ver a Stray Kids y participa, porque con Radio Disney te podés convertir en el amigo del mes. Hay canciones que son inolvidables, hay canciones que pasan de generación en generación, que te ponen la piel de pollo y por algo es un clásico. Llega Queen con Somebody to Love.

0: día, seguimos recorriendo buenas noticias. Ahí hay varias, qué lindo porque son contagiosas, motivan a otros. 11 22 77 94 30 en un ratito, te cuento tres historias increíbles.
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0: Son las 12 y en tu radio es el momento del clásico del mediodía.
1: Y este clásico te va a llevar al año 1995. ¿Qué recuerdos te traen los Paralamas, una brasilera?

Estamos en el año 1995 y empezó el fenómeno de conectarse a internet. Una gran transformación tecnológica. Microsoft lanzaba su sistema operativo Windows 95 y muchas otras cosas pasaron ese año. Se estrenó Toy Story con una animación de Pixar absolutamente renovadora. Podemos contarte que Oasis saca su segundo álbum, What's the Story, Morning Glory, que vendió cifra récord en la primera semana de ventas. Y quédense ahí si les gusta Oasis, porque tenemos una sorpresa para todos ustedes. Estamos en el año 1995, en este clásico mediodía, con Os Paralamas do Sucesso, una brasilera.

0: Este lunes de buenas noticias quiero contarles que me anoté finalmente para un curso de Community Manager. Estoy trabajando de eso, pero como amateur, de pura emprendedora que soy. Ahora espero sumar conocimientos. Vamos, Grace, aplausos para vos por animarte. Y hablando de estudiar, también queremos saludar a Caro y Mariano, que decidieron finalmente realizar un estudio, un viaje, digamos, por estudios a España, y los apoyan con todo su corazón. Sus papis y hermanos van a Alicante en 2 meses y está decidido desde el pasado fin de semana. Buenas noticias que se comparten. ¿Tenés la tuya? Escuchamos más. 11 22 77 94 30.
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Hoy tuvimos un clásico mediodía con los Paralamas, ¿no? Un tema del año 1995 y en ese año Oasis editaba su segundo álbum, What's the Story, Morning Glory. 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

0: Estás en Radio Disney, estás en 94.3, Agus Bernasconi, Yami Safie. Recuerden que se viene el Living. 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Daniela está contenta porque estuvo viendo a los Black Eyed Peas y manda foto, tremendo show. Dani.
1: Hola Radio Disney, buen día. Como siempre, todos los días escuchándolo desde Villurquiza, desde mi lugar de trabajo. Les quería decir que muchísimas gracias por la invitación a ver a los Black Eyed Peas. Estuvo hermoso el show, la ubicación fue espectacular, muy cómodo, la gente estuvo increíble, fue una experiencia hermosa. No quería dejar de agradecerles y acá les envío una fotito de lo que fue el viernes. Les mando un beso y gracias por siempre estar.
0: Ahí está documentando lo que fue el show de Black Eyed Peas el viernes. En minutos resolvemos quién va a ir a ver antes de su estreno en cines el documental de Oasis.
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0: Ahí está Oasis en 94.3 en Radio Disney. 10 de septiembre llega a los cines Don't Look Back in Anger, este film que narra la gira de reunión de los hermanos Gallagher que estuvieron en Buenos Aires y que fue una fiesta. Ahora, ¿querés ver este film documental? El 8 de este mes, dos días antes de su estreno oficial, tenemos una función especial para nuestros oyentes en Cinemark Unicenter. ¿Y quién va a estar ahí? Hola. Hola, Susana.
1: Buen día, Radio Disney. Soy Susana de Berazategui y quería participar por ir a ver el documental de Oasis. Sería un regalo muy especial para mi marido, que es fanático a piel de gallina. Me encantaría poder darle este hermoso regalo. Gracias.
0: Susana, las invitaciones son tuyas para vos y para el fan de Oasis. Que lo disfruten, cuéntenos después. La premiere es el 8 de septiembre en Cinemark Unicenter. Y mientras tanto, vamos, hoy tuvimos un clásico del año 1995. Oasis es una banda sin duda de los 90. Y Toy Story en el 95 cumplió e hizo historia. Salió la número 1, una animación para ese momento súper novedosa. Y ahora ya va por la edición 5 de la saga de Toy Story. ¿Y quién le puso voz? Taylor Swift con I Knew It, I Knew You.

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0: Los Ángeles Azules y Tini en 94.3 en Radio Disney. Hace frío, gente. Mucho frío a la mañana. ¿Qué va a pasar este martes? El cielo despejado y algo nublado por la tarde. Mínima 7, máxima 16. El miércoles va a subir un poquito la temperatura. O sea que vamos a estar con temperaturas mínimas ya más elevadas, entre 10 y 12 grados. En minutos vas a escuchar un clásico de Gloria Estefan.
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0: Teníamos apenas 2 años cuando Dori Estefan presentaba esta canción en Radio Disney. Saben que el 2026 es un año muy especial para nosotros. Cumplimos 25 años y en el 2003 teníamos apenas 2. Apenas 2. Gloria Estefan, año 2003. Hoy nos subimos ahora en este momento a media hora de música sin cortes. En este clásico de Radio Disney que te invita a seguir escuchando canciones sin interrupciones.
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1: Muy buenas tardes, ¿cómo va este lunes? ¿Todo bien? Lunes 7 de septiembre. Pasó media hora de canciones sin cortes. Aprovechaste para almorzar, para salir a caminar, para hacer una pausa, para buscar a los chicos en el cole. Bueno, ¿cómo arrancamos esta semana? Con fiaca, con frío, sí. La verdad que tenemos el solcito igual, un solcito tenue. 11 grados 7 es la temperatura actual. A la mañana estuvo bastante frío y hoy se espera una máxima de 14, así que un poco más puede subir. Es obvio que el invierno no se iba a ir. Nosotros nos habíamos puesto felices, inicio de septiembre, ya está la primavera, pero no, obviamente tenemos que transitar unos días más de invierno. Igual el espíritu primaveral ya está entre nosotros. Bueno, contanos cómo estás, cómo arrancaste esta semana, cómo viene ese nivel de fiaca. La vamos a pasar genial en esta tarde. Atención, que hoy saldrán invitaciones para un show muy importante que será mañana. Ya tendrás la señal y jugaremos por esas invitaciones, sí, de Ozuna. Y también saldrán lugares para el Living Radio Disney con Agus Bernasconi, que va a ser el jueves también, Espera por esa señal. Vamos con todo, 11 22 77 94 30. Ahí te leemos, ahí te escuchamos. Luciano Pereyra, yo no quiero olvidarte, en tu radio.

0: Ale Sergi de Miranda. En minutos vamos a cantar para vos. No te muevas de Radio Disney.
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0: Amigo, yo estoy para ti. Quiero ser tu amigo Miranda en Radio Disney 1344. Hay un cumpleaños. ¿A quién estamos saludando en este momento? El mensaje lo deja Violeta.
1: Hola, buenas tardes, Radio Disney. ¿Cómo les va? Muy bien. Violeta de Lomas de Zamora. Para mandarle muy feliz cumpleaños, Natalia Resumil, que hoy cumple sus 50. Felices años. Todo lo mejor para ella y su familia. Es una gran persona. La queremos mucho. Un beso hermoso. Grande para Natalia Resumil.
0: Natalia, muy feliz cumpleaños. Que se venga un año espectacular para vos. Acá te saludamos, nos sumamos también a este saludo de Violeta, de todo el equipo de Radio Disney. Muy feliz cumple para Natalia. ¿Quién más cumpliendo años este día o el fin de semana, pero que sigue de festejo? ¿Cómo andan los nacidos bajo el signo de Virgo? Nos cuentan 11-22-77-94-30. Se viene 5 Seconds of Summer. Regresa a Buenos Aires para presentar Everyone's a Star, su último álbum. Y vos podés ser uno de los invitados de tu radio para verlo. Sí, ya, pronto, el 16 de septiembre en el Movistar Arena, 5 Seconds of Summer. Si quieres asegurar tu lugar, puedes conseguir tus entradas en movistararena.com.ar. 5 Seconds of Summer, She Looks So Perfect.

mi hijo y vino a almorzar y cantamos el feliz cumple. Bien, bien, por ese almuerzo cumpleañero, muy feliz cumples para Dari. Bueno, seguimos saludando a todos los que cumplen años en este día y también saludamos a los pelirrojos porque es el Día Mundial del Pelirrojo, sí, una jornada que festeja a quienes poseen este tono de cabello tan característico y que además es poco común en el mundo. Saludamos a los originales y saludamos también a los que tienen el tinte, a los que eligen, sobre todo las mujeres, hemos pasado una temporada en nuestras vidas pelirrojas, sí, sí, así que saludamos a todos, si nos permiten los pelirrojos originales, saludamos a todos los que en este momento lucen el cabello pelirrojo. También es el Día Mundial del Buzo, no estamos hablando de la prenda de ropa que volvimos a usar estos días, no, claro, aquellos que se animan a bucear por las inmensidades del océano, por las profundidades del mar y que, bueno, descubren paisajes únicos. Así que, Día Mundial del Buzo, feliz día para todos ellos. Bueno, ¿y qué más? ¿Tenés alguna efeméride personal vos? Nos contás. 11 22 77 94 30. En minutos, un tesoro con Bruno Mars.

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Morat Silvestre Dangón, lo poco que yo quiero en Radio Disney, arrancando otra hora, 2:03. ¿Cómo va eso? ¿Cómo va el lunes? El comienzo de semana. Bueno, nosotros tenemos un show muy importante al que te vamos a invitar en este preciso instante para cortar un poco la semana. Si ya mañana martes se te hacía larga la semana, bueno, cortamos con un show, el de Ozuna. Radio Disney es la radio oficial de Ozuna. 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Ahí ya estaban mandando mensajes antes de dar la señal. 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Bueno, contanos eso. ¿Qué significa Ozuna para vos? ¿Cuál es la canción que más te gusta, que más te identifica o que acompañó algún momento particular en tu vida? Bueno, 11-22-77-94-30, lindo mensaje de voz, y estás participando por estas invitaciones para ver a Ozuna mañana, ya es el día, Movistar Arena, Radio Disney, radio oficial de Ozuna. Y los que llegan son Marc Anthony, Wisin, y que me quiera más.

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Preciosa canción de Cruzando el Charco Tirado, otro anticipo del nuevo disco que se va a llamar Desactivar el Drama. Están cumpliendo en este mes de septiembre 14 años de su primer show. Qué bien, lo celebramos. Y están respondiendo a la tendencia de... ¿Ahora hay que lucir como en los 80? ¿Hay una tendencia, hay un challenge con eso? Bueno, les queda muy bien los 80 a Cruzando el Charco. Ahí publicaron fotos en su Instagram. Lo fuerte que era el fucsia en los 80, ¿no? Además de los colores fluo, pero sobre todo el fucsia es muy ochentoso. Bueno, ahí están ellos cumpliendo. Llegó nuestro momento, pusieron en su Instagram. Nos fuimos unas décadas para atrás y ahora queremos saber quién de nosotros nació para vivir en los 80. Hermoso. ¿Cómo viene tu día? ¿Cómo estamos en este lunes? ¿Qué nivel de fiaca? ¿O estamos súper activos? ¿Descansamos en la semana, el fin de semana? ¿Renovamos energías? Bueno, contanos cómo viene tu mood de lunes. 11-22-77-94-30. Así cantan Abraham Mateo y María Becerra.

0: Antes de Prometieron Volar, el nuevo disco de Benjamín Amadeo, Museo. Nos está escuchando Vero, la peluquera, como siempre. Está también Nancy. Está Horacio, que nos desea feliz inicio de semana. Igual para vos, Horacio. Carlos, que nos escucha desde Monte Grande. Y Mili, de Zona Sur, dice, los escucho desde tiempos inmemorables. Incluso antes de que sea difícil escucharlos por el cable de los auriculares en el celu. Mirá, Mili. Bueno, beso. Qué importante es que sigan formando parte de la familia Radio Disney. Vamos a contarles quién se lleva las invitaciones para ver a Ozuna. Mañana se viene, mañana es el día, la noche. Super Show en el Movistar Arena, Radio Disney, Radio Oficial. ¿Y quién es nuestra invitada?
1: Hola, La Mejor Radio, como siempre, como todos los días, escuchándolo. Soy Sol de Bellavista. Bueno, haciendo limpieza y escuchándolos a full. Ya me estoy haciendo la previa y me estoy imaginando ir a ver Ozuna.
0: Manifestando.
1: Porque, bueno, siempre Radio Disney me sorprende con entradas y todo eso. Así que ya me estoy adelantando para ir a ver Ozuna, que sería algo maravilloso. Porque, bueno, Ozuna me hace recordar a los tiempos de antes, de mi juventud, digamos. Y lo escuchábamos mucho con que en ese tiempo era mi novio, bueno, hoy es mi marido, y bueno, sería hermoso poder estar ahí y cantar sus canciones en vivo. Sería una locura, una locura. Bueno, muy buena la radio, como siempre. Bueno, el negrito ojos claros, aguante Radio Disney.
0: Ay, Soledad, se te hace realidad esa proyección, esa previa. Son tuyas las invitaciones y vas a ir con ese novio, ahora marido, a compartir el show de Ozuna, ¿eh? Después nos cuentan, por supuesto, tenemos crónicas, fotos, todo, devolución de lo que es el show, pero ya van a estar ahí mañana en el Movistar Arena, ¿eh? Que disfruten. Ozuna, 8 de septiembre, Movistar Arena, Radio Disney, Radio Oficial. Y en minutos, bueno, una banda que estuvo ahí mismo en ese escenario en el Movistar el jueves pasado.
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ella nos hace suspirar, es Ángela Torres, Torpe, en Radio Disney. 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

0: que tengo un emprendimiento que se llama Más Positivo. Es de bolsos materos personalizados, okay, morrales, llaveros, neceser, mochilas y algo de calzado que estoy haciendo. Es un emprendimiento propio que a la cual esperemos que crezca. Les deseo lo mejor y gracias por todo.
1: Bueno, lo mejor para vos, Más Positivo, entonces ya vamos a chusmear. Gracias por compartirlo. Beso, Gabriel. 11.6, la temperatura actual en Buenos Aires. En minutos... Bueno, te vamos a convocar para el triple de canciones que te puedo anticipar que hoy será compartido.
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0: Uno más uno dan como resultado Maluma y Kany García. 4:03 p.m. Hoy saludamos a todos los pelirrojos y pelirrojas en su día. Es el Día Mundial. Una característica física muy peculiar en las personas pelirrojas, definida por su color de cabello. ¿Por qué existe esta fecha? Bueno, en el año 2006, un fotógrafo convocó a los pelirrojos de todo el mundo a través de un anuncio para una reunión en la Plaza de Breda, en Holanda. Y entonces, para el triple de canciones, que ya te anticipé que lo vamos a hacer compartido, o sea que pedís solo un tema, ¿qué te vamos a pedir? Artistas pelirrojos. Sí, no hay tantos, claramente no hay tantos. Pelirrojos originales. Podríamos hacer una excepción y hacer artistas que también tengan, todos hemos pasado una temporada pelirroja, más las mujeres que los hombres, nos hemos tenido alguna temporada de pelirrojo. Pero bueno, arranquemos con músicos originales pelirrojos como Ed Sheeran, claro que sí, Ed Sheeran no puede faltar en este triple. Recordaba también a Sherry Halliwell, una de las Spice Girls, justamente la más colorada de todas. Y si tenemos que recordar a otro pelirrojo, Mick Hucknall, cantante de Simple Red, una super banda clásica. Bueno, por ahí viene, dale, pensalo cuando lo tengas, mensaje de voz en nuestro WhatsApp 11 22 77 94 30, programando tu canción de un artista pelirrojo en su día. Ahora nosotros te compartimos noticias deportivas.
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0: Juega Fran Cerúndolo en el US Open. En minutos Fran Cerúndolo comienza a jugar para meterse en cuartos ante el belga Alexander Vlok. Todo el US Open se puede seguir en vivo por ESPN y Disney Plus Plan Premium. Se completa la fecha 8 del torneo clausura. Dos partidos hay este lunes. A las 19, Barraca Central, Argentinos. Y a las 21:15, Unión Instituto. Turco Mohamed ganó su sexto título con Toluca. El Toluca se confirmó como la fuerza dominante del fútbol mexicano al conquistar la Leagues Cup, su sexta corona con el entrenador argentino Antonio Mohamed, tras vencer 2-0 Monterrey, dirigido por otro DT argentino, Matías Almeida. Mohamed asumió en Toluca en 2025 y en poco más de un año y medio se convirtió en el técnico más ganador de este tradicional club mexicano.
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0: Cristian Castro, Lloviendo Estrellas, y empezaron a llover los pedidos para el triple de canciones compartido en este lunes, muy bien, homenajeando, destacando, celebrando a los pelirrojos en todo el mundo. Y tenemos, Sabrina propuso Rick Astley, sí, lo estábamos viendo, es pelirrojo Rick Astley, sí, rubión pelirrojo, colorado, sí, nos gusta, lo anotamos. Meli propone Chapel Roan, que también nos preguntábamos si es original o no, pero como sea, cuando vino acá a la Argentina ha tenido esa tiene esa cabellera totalmente colorada, como Mérida de Valiente, nos gusta, la anotamos entonces. Meli, Facundo propone los Guns N' Roses por Axl Rose, que en cuanto buscamos nos figura como un músico pelirrojo, original también se lo ve así medio colorado, Axl Rose, y Laura también suma Rick Astley, perfecto. Bueno, ahí va queriendo, elegís vos algún cantante, algún músico integrante de banda que sea pelirrojo para el triple de canciones, 11-22-77-94-30, en un rato lo compartiremos. Y en un rato, canta para vos, él es castaño, no es pelirrojo, el Purre.
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ocurre en 94.3 Malditas Capitales. Nos está escuchando Camila, son la mejor compañía siempre acá. Mientras trabajo, me acompañan bien. Ahí estamos con vos, por supuesto. Carmen de Wilde también nos saluda, que tengan bella tarde. Beso de Dante y Perry, que es mi perrito. Bueno, besos, ahí estamos. Soy Lucy, madrina de Tiziana, Agustina Romero, que hoy está cumpliendo 15 años. Quiero que la saluden. Claro que sí, Tiziana Agustina Romero, hermoso nombre, súper feliz cumpleaños para vos, a celebrar esos 15, claro que sí. Y también nos están escuchando Javi, Aldana y Mora en la oficina, junto con Bai. Bueno, ¿quién más pasando esta tarde con Radio Disney? ¿Y qué canción sumás para el triple compartido hoy de Pelirrojos? Sí, artistas pelirrojos, ya tenemos una buena lista. Lo ha nombrado a Rick Astley, por supuesto ahí suma Ed Sheeran. Gaby propone Bandana, está muy bien, porque Lourdes de Bandana siempre ha sido la pelirroja del grupo, así que ahí tenemos pelirroja. Axel ya lo habíamos nombrado. Bueno, Teddy Swims también podría ser, es bastante colorado Teddy Swims. Bueno, Dua Lipa, si contamos alguna de sus temporadas, ha tenido un color más bordó, ¿no?, que pelirrojo, pero bueno. Por ahí viene, se te ocurre un artista, un cantante, un músico para sumar a esta lista y elegir el triple de canciones en un rato. Dale, 11-22-77-94-30. Ella sigue con Futura en México. En esta noche estará presentándose en Monterrey. Tini, Manuel Turizo, Maldita Foto.

0: Los auténticos decadentes y los Caligaris, o mejor dicho, los auténticos Caligaris, la fórmula perfecta haciendo esta versión del temazo de Sergio Denis. Te quiero tanto, hermosa, hermosa canción. Bueno, en minutos en Radio Disney, por supuesto, el triple de canciones. Este lunes lo hicimos compartido y será en honor a los Colorados.
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0: Qué bien le sientan las baladas a Bruno Mars y qué bien elige a sus compañeras, se sumó a hacer esta canción con Karol G. Steel en Radio Disney. 20 minutos para las 3 de la tarde, es el momento de compartir el triple de canciones, nuestro clásico de todas las tardes. Hoy lunes decidimos hacerlo compartido, así que tenemos 3 mensajes elegidos con 3 canciones en homenaje al Día del Pelirrojo, al Día Mundial del Pelirrojo. Dijimos que, a ver, en este caso creemos que sí, que son naturales, pero decimos que valía natural o valía artificial, teñido. Es el Día de los Colorados y estas son las canciones que ustedes eligieron.
1: Hola, Renita, soy Meli. Quería pedir por el Día del Pelirrojo la canción Pink Pony Club de Chapel Roan, que ya tiene el pelo bien rojo furioso. Muchas gracias.
0: Tiene un pelazo, a lo Mérida de Valiente. Hermoso el pelo de ella. Vamos a compartir esa canción de Chapel Roan. Lucía, ¿qué propone?
2: Hola, Radio Disney, ¿cómo están? Soy Lucía, quería participar por el triple compartido de hoy con la temática de pelirrojos. La verdad que la primer pelirroja que se me viene a la cabeza a mí es Gary Galliwell de las Spice Girls. Ojalá que puedan poner una canción ahí con mi humilde aporte. Les mando un beso a todos.
0: Excelente, Lucía, va a ir una canción de las Spice, por supuesto. ¿Y Laura?
3: Hola, por el triple compartido de hoy quería pedir la canción de Rick Astley, Nunca Voy a Renunciar a Ti. En castellano la digo, no la sé en inglés. Soy Laura desde Trevelin Chubut.
0: Grande, Laura, desde Trevelin Chubut. ¿Cómo está el tiempo allá? Mientras tanto, mándanos una foto, contanos de la temperatura. Sí, qué lindo. Vamos a viajar a Trevelin Chubut. Bueno, sale este triplazo. Lo disfrutamos, un triple diferente. Artistas pelirrojos. Arrancamos con el pedido de Meli, Chapel Roan, Pink Pony Club. Y nos dejas tu devolución al triple de hoy.

0: Y Pink Pony Club, claro, canciones homenajeando a los pelirrojos en su día. ¿Y qué les pareció este triple 11-22-77-94-30? Eleonora dice Super 20, está genial. Antonia también, qué hermoso triple. Felicitaciones a quienes lo eligieron. Bueno, ¿qué dice Meli, que fue la que eligió a Chappell Roan?
1: Muchas gracias, amo Chappell Roan, por favor, pasen Chappell Roan todos los días, gracias.
0: Nos encanta, bueno, fue todo un furor cuando estuvo en Lollapalooza, la rompió con su banda de chicas, tremendo. Bueno, Laura pidió esta canción.
2: Muchas gracias por elegir mi triple compartido de hoy con la temática de los pelirrojos. Hoy entre Belín con un día hermoso, hermoso de sol. Gracias.
0: Qué bien, hay sol ahí entre Evelyn Chubú, de hermoso. Beso, beso para ustedes. Está Lucía, que pidió a las Spice.
3: Hola, Radio Disney, soy Lucía. Muchas gracias por haber elegido mi tema. Espero que todos disfruten y amen tanto a las Spice como yo. Les mando un beso grande, y feliz día del pelirrojo a todos.
0: Vamos, beso, Lucía, muchísimas gracias. ¿Y qué más?
4: Hola, Radio Disney. Hola, Su, ¿cómo estás? Soy Majo, vas a dar mi presente. Como siempre, escuchando el triple, chicos. Precioso, me encantó este triple, así que te doy un triple 10. Besos para todos, los quiero mucho, Majo.
0: Gracias, Majo. Mónica dice, feliz día, mi colo, en el día del pelirrojo, mi gran amor. Muy bien, hoy los homenajeamos.
5: Hola, Su, hermosa. Hola. Hola, mi gente de Yacaré, Mármol acá, como siempre, escuchándolos. ¿Qué decirles, chicos? Acá, recién llego a casa, estaba escuchando estos temores. Me súper encantó, súper 10. Escuché Laura y Sofi, pero la primera no la pude escuchar porque recién llegó. Pero las tres son unas genias para esta tarde de lunes, comienzo de semana, que frío. Vamos a entrar en calor.

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0: 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Me asfixia la ciudad. Paulo Londra en Radio Disney. 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

esta hora. ¿Cómo estamos? ¿Estamos para un living? ¿Estamos para seguir vibrando la primavera? Que si bien está más fresco, es el mes de la primavera. 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Eso es En Pausa.

0: Watch It Burn, 4 de la tarde, 12 minutos. Bueno, ya saludamos a algunos cumpleañeros, homenajeamos a los pelirrojos, también saludamos a los bustos, sí, que hoy es su día. Y también, ¿qué nos dice María? ¿A quién podemos homenajear hoy?
1: Hola, Radio Disney. Yo voy a mandar un feliz día para todos los metalúrgicos, especialmente para mi hijo Ariel. Un beso, soy María Rosa de Quilmes Oeste.
0: Muy bien, María Rosa, beso para vos y beso para tu hijo hoy en el Día de Metalúrgico también. Perfecto. 11 22 77 94 30. Contanos cómo estás en esta tarde de lunes. En minutos nos perdemos en Japón con Shawn Mendes.

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0: Justin Champagne, Shawn Mendes en Radio Disney. ¿Sos fan de las series, el cine, el deporte y mucho más? 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David Bisbal, Vivir así es morir de amor.
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0: Taylor Swift y la canción de Toy Story 5, I Knew It, I Knew You. ¿Qué nos dice Noé?
1: Hola, Radio Disney, habla Noé. Quería dejar un saludito para todos los alumnos de EBTD, Escuela de Buceo Técnico y Deportivo, en este que es nuestro día.
0: Totalmente, qué bien, saludos para todos los que están en esa escuela. Gracias Noé por traer este saludo para ellos. Vane.
2: Hola chicos, ¿cómo están? Soy Vane. Bueno, yo quiero homenajear hoy al coloradito de mi vida, que es mi hijo, el Colo. Y nada, que lo amo con toda mi alma. El coloradito de Platense, al querito de Platense, que lo amo. Ay, y que lindo. Son una bendición los colorados. Los quiero chicos, un beso enorme.
0: Feliz día para él entonces. Hoy hicimos un triple dedicado a los pelirrojos. Buenísimo, Vane. Y también están Jazz y Noé.
3: Buenas tardes. Me acabo de enterar que escuchándolos que es el día del Colorado. Sí. Así que le quiero mandar un beso enorme a mi madre, Silvia Lapeque, que es colorada. Te amamos. Feliz día, Colola.
0: Vamos, beso para ella. Que tenga un gran día. Bueno, seguimos recibiendo más de esos mensajes. 11-22-77-94-30. Enseguida, películas de acción. Sí, con Conociendo Rusia.
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0: 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Y vamos a hablar ahora con Melanie. ¿Cómo va, Melanie?
1: Todo bien, recién llego de la facu y nada, estaba escuchando la radio y justo salió el sorteo y decidí participar.
2: Ok, por el living de Agus Bernasconi. Antes contame, ¿qué estudias?
1: Estudio abogacía, en La Plata.
2: Ah, muy bien, ¿vos de dónde sos?
1: Soy de acá, de Varela.
2: ¿Y viajas todos los días a cursar?
1: Sí, de lunes a jueves de corrido.
2: Perfecto, ¿y el jueves cómo te ves para venir acá a Pilar a disfrutar del living con Agus Bernasconi?
1: Ay, no, me suero. No, sí.
2: ¿No podés entonces?
1: No,
2: ¿sí o
1: no? No, sí.
2: Ah, bueno, sí, pues sí, ok. Bueno, ¿qué significa Agus Bernasconi para vos y para una amiga? Me decías ahí en el mensaje.
1: Es todo, o sea, es lo que nos conecta. Yo te digo la verdad, nos conocimos en la facultad cuando Agus y Maxi estaban en el dúo.
2: Mía.
1: Y nos conectó eso, en realidad, el que venir en el colectivo hablando. Okay. Y justamente yo escucho este dúo, no sé qué, y yo le digo, yo también lo escucho, y de ahí empezamos a salir y a conocernos más juntas y nos hicimos mejores amigas por eso, porque nos unía Agus y todo lo que es él.
2: ¿Viste lo que es la música, cómo une el poder que tiene?
1: Sí, no, es loquísimo.
2: Y ahora siguiendo los pasos de Agus como solista, ¿te gustan las canciones? ¿Cuál es la que más te conquistó, la que más cantás con mayor sentimiento?
1: Bueno, yo tengo con Agus todos los moods, ¿no? Porque ¿qué hice mal? Es cuando así triste.
2: ¿Qué hice
1: me
2: mal?
1: Pongo esta.
2: Tremenda.
1: O ¿quién dice cuando digo necesito escuchar algo más pum para arriba? O sea, todo, me encantan todos los temas.
2: Ah, me gusta. Tenés, según el estado de ánimo, elegís qué canción de Agus ponerte. Qué loco, ¿no? Que a veces
1: claro,
2: uno
1: sí.
2: Está mal y pone canciones que te ponen así, que necesitas que te hundan un poquitito más y después, no, vamos para arriba, hoy estoy mejor, otro mood, ¿es así?
1: Sí, además lo escucho mayormente cuando tengo que ir a la facu porque digo, bueno, me levanto temprano, sí o sí necesito escuchar algo bien arriba y aún la levanta sí o sí.
2: Hermoso, hermoso. Bueno, ¿sabes qué? Ahora sí, te lo confirmo. ¿Cómo se llama tu compañera y amiga ahora?
1: Cecilia.
2: Cecilia, te confirmo, Melanie, que vas a venir este jueves con Cecilia y tienen sus lugares en el Living Radio Disney con Agus Bernasconi. Ahora sí, bueno, y además ya vamos a estar vibrando la primavera, ¿sí? Ya estamos viviendo
1: sí.
2: Septiembre con todo lo lindo que trae la primavera, así que va a ser una buena oportunidad para juntarnos.
1: Ay, gracias, en serio, nos van a cumplir el sueño de conocerlo a Agus en persona.
2: Hermoso, hermoso. Bueno, en un rato te llama la producción y te cuenta horario y todo, pero ya están acá, nos vemos el jueves.
1: Dale, nos vemos.
2: Beso, Melanie, felicitaciones.
1: Gracias.
2: Chau.
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0: ratito, a solo 8 minutos para las 5 de la tarde. ¿Qué dice Vero?
1: Buenas, Radio Disney. ¿Cómo andan? Soy Vero de Florencio Varela. Los escucho todos los días y dejo mi mensajito. Acá estamos en el local trabajando hasta tarde hoy, reponiendo, poniendo precios, escuchándolos como siempre. Hoy estoy full. No sé si vieron cómo están todos en las redes poniendo fotos de cómo nos veríamos en la época 80, de los 80. Sí. Está buenísimo. Así que nada, inténtenlo, está bueno. Y nada mejor que esas músicas, esos temas de antes.
0: Sí, lo estábamos probando y hoy yo lo había comentado con Cruzando el Charco, que publicaron su foto de cómo se verían en los 80. Es como, es hoy, es la

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María Becerra, ¿cómo están? Buena tarde. Che, se los extrañó. Fue un fin de semana de tres días, no me quejo igual, ¿eh? 503, soy Lola, ¿cómo están? Yo hace media hora dije, a mí no me vengan con la foto del trend, tendencia de los 80, no quiero saber nada. Dos minutos después ya tengo dos fotos de Lola 80s. Estoy a los gritos. Así somos, así es esta tecnología, ayuda. 11-22-77-94-30, lindo día, hace frío, ¿cómo están? Quiero saber de vos. Te dije cuando arrancamos septiembre que este mes 9 se venía con todo, ¿y agosto? Dios mío, todo lo que fue, te dije, septiembre se viene con un montón de novedades. 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Y se viene el desafío Disney Plus. ¿Lo aceptás? 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Stray Kids en tu radio, running. Buena tarde.

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0: Te dedico. Amelia nos manda una foto y nos pone en contexto. Con 19 años ya es un gran empleado y es el encargado de manejar los robots y ser que hace los trabajos y enseña a los pasantes de la escuela técnica donde él se graduó como técnico electromecánico. Orgullosa, dice Amelia. Amelia, te felicito, quiero saber cómo se llama esta persona, que entiendo que es tu hijo. Es alguien cercano, gran empleado, y la foto que nos manda está todo canchero ahí manejando un robot, nada más y nada menos. Queremos saber de vos. Es el día del pelirrojo, pelirroja. Vamos a hacer un pequeño homenaje a Gilda también durante la tarde-noche. Quédate en tu radio que la pasás bien. Y quiero saber de vos.
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0: En minutos, Ricky Martín canta para vos.
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Vida, Ricky Martin. Está en algunas alfombras, en algunos festivales. En Venecia lo vi con Natalia Oreiro, con Gael García Bernal. La noti te la doy por la mitad porque me quedé justamente con la cara de Ricky Martin. Cargada autopista Richeri hacia Ezeiza, incidente en General Paz, casi acceso oeste, mano al Riachuelo. Hay mucha congestión para que lo tengas en cuenta. Ya está liberado Avenida Coite y Felipe Vallese. Trenes, subtes y el premetro están funcionando a horario. 11-22-77-94-30. Quiero preguntarte nuevamente si aceptás el desafío Disney Plus. Jugamos, la pasamos bien un rato como cada tarde de lunes a jueves y participás por kits exclusivos y la suscripción de Disney Plus durante 6 meses, nada más y nada menos. Nos conocemos, charlamos un rato, la pasemos bien, dale. Maxi Espíndola, Morning.

0: Sí, Fonsi estaba en la cima del ranking, cayó 3 casilleros el sábado, se instala por lo tanto en el puesto número 4 con Me Despido. Bueno, decidís, ¿querés que vuelva? Lo votás en el 11-22-77-94-30, qué puntualidad, 5:30 en la Argentina, en Buenos Aires cielo algo nublado, 12:05. Mañana va a estar unos puntos arriba la mínima, no tanto frío y además en breve Sam Smith canta para vos.
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0: Karol G junto a Shakira, TQG, 7 de septiembre. Estamos en la semana de Rock in Rio. Hasta el 13 de septiembre, la ciudad de Río de Janeiro se viste de rock. Rock in Rio, bueno, lo sabes, es uno de los festivales de música y entretenimiento más importantes del planeta. En el Parque Olímpico de Río de Janeiro, en Brasil, se van a presentar Elton John, está subiendo historias en sus redes, está chochísimo de estar en Brasil, Stray Kids, Maroon 5, Demi Lovato, Jamiroquai y muchísimos más. Y ahí vas a estar tu radio para que no te pierdas detalle de Rock in Rio. Ahí va a estar tu radio para que lo tengas en cuenta. 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Y Smiles te presenta la próxima canción de J Balvin, porque él va a estar el 13 de septiembre en el Rock in Rio, protagonista total. Esto es Safari.
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0: Desahógate. Nos desahogamos, es lunes, no sé, despacio igual. 11-22-77-94-30. Agenda de septiembre es espectacular. Muchos conciertos, mucha data, de acá en adelante, de acá hasta fin de año. Viene Sheeran. Dato no menor y en breve te lo cuento.
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0: Me encanta que el estadio escogido sea el Estadio Huracán con su Loop Tour. Después de 7 años, nuestro amigo Ed vuelve para reencontrarse con su público argentino en noviembre, el 29. Hará un recorrido por todos sus grandes éxitos. Vas a estar ahí porque tendremos invitaciones para vos, amigo, amiga. Y empezó la venta general. Podés conseguir tus accesos en livepass.com.ar. Qué planazo, noviembre, además alta fecha, el 29, vas a estar ahí, planazo. ¿Cómo te va, Melu? Hola.
1: Hola, Bio Disney, ¿cómo están? Bien. Hoy más que nunca haciendo la música que acompaña la tarde. Sí. Estoy estudiando para un examen que tengo el miércoles y el jueves. Deseo buena suerte. Dale. Y siempre escuchando la radio para motivarme.
0: ¿Qué estás estudiando? Me da curiosidad. Dura esta canción unos 3 minutos. Dale pausa al estudio, baila un rato y después retomas. Es una sugerencia, Melu. Un abrazo, Miranda, para vos. ¡Traición!

Recién escuchábamos a Ed Sheeran, que es pelirrojo en su vida. Ya en un rato te cuento la efeméride. ¿De dónde viene? Nos tenemos que remontar 21 años, allá por el 2005. Pero ahora viajamos. Encaramos viaje como todos los días hasta ahora, 18.03. Empezamos desde Hawái, Estados Unidos, Bruno Mars con I Just Might. Y te digo, me gusta decirlo, bienvenidos y bienvenidas a La Hora Smiles. Abrocha tu cinturón que el vuelo está por partir y vuela con la música a los mejores destinos de Brasil y el mundo con Smiles. Viví en modo viaje con Smiles. ¿Cómo andan? ¿En qué andan? ¿Están merendando? ¿Recién entras a tu laburo? ¿Recién salís? ¿Estás estudiando como recién nos lo contaba Melus? 11 22 77 94 30. Y partimos a Colombia. Porque sí, porque podemos. Porque es La Hora Smiles, Manuel Turizo y Maluma a Pambichao.

Qué lindo, me remite a la playa, solecito, vení, Gracie y Raguayana, un poco de Colombia, un poco de Venezuela. Bueno, quiero contarles, yo también aprendo, cada 7 de septiembre los pelirrojos tienen su día, felicidades. La fecha busca celebrar una característica física poco frecuente, pero también la idea es poner el foco en los prejuicios y las burlas que durante siglos acompañaron a quienes tienen el cabello rojizo, aunque te parezca mentira. La historia de la celebración comenzó en Países Bajos, en Breda. En el año 2005, el pintor y fotógrafo Bart Rowenhorst publicó un aviso en un diario local en el que buscaba 15 personas pelirrojas para una sesión de fotos. La convocatoria desbordó sus expectativas por completo, se presentaron alrededor de 150. Pedí a 15, aparecieron 150. A partir de ese encuentro surgió entonces la idea de organizar una reunión anual que desde 2006, hace 20 años, se convirtió en una celebración conocida como Redhead Days. Y con los años el encuentro fue creciendo y reunió a personas pelirrojas de diferentes países. El color rojizo del pelo tiene una explicación genética. El principal gen involucrado es el MC1R, ojalá que lo estoy diciendo bien, que participa en la regulación de los pigmentos que produce los melanocitos. Hay determinadas variantes del gen hacen que el organismo produzca una mayor proporción de feomelanina, que es el pigmento asociado al cabello rojo, y menos eumelanina, predominante en los cabellos castaños y negros. Feliz día, amigos y amigas pelirrojas, pelirrojos. 11-22-77-94-30. Estamos en la hora Smiles y en minutos volamos nuevamente a Estados Unidos.

0: de galletitas cookies.
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0: Viajé por Estados Unidos porque colabora con Justin Bieber, Jaden Smith y Justin Bieber en Canadá, Ora Smiles, Never Say Never. Por acá Paola nos escribe algo y dice lo siguiente: hoy fallecía Gilda un 7 de septiembre de 1996 a sus 34 años. Quería hacerles recordar, y si pueden pasar una canción de ella sería hermoso, pero desde ya no nos olvidamos de este dato. Hemos estado todo el día pensando cómo le vamos a rendir un pequeño homenaje a Gilda, porque no puede faltar. Por lo tanto, Pau, quédate en tu radio. ¿Dónde está la People?
1: 11-22-77-94-30.
0: Bueno, tal vez estés en el medio del ramal Campana, que estaba complicado, pero ya de a poco se despeja en el kilómetro 53.5 al norte, después de incidente. El carril lento está obstruido todavía, pero de a poco se despeja. Cargada Cantilo y Panamericana para salir al norte. Hay retrasos en General Paz entre Saavedra y Liniers, mano al Riachuelo. Y Tren Roca, ramal La Plata con servicio limitado entre Constitución y Villa El. Lisa, hubo un incidente en City Bell. Mirá, 16 casilleros subió el sábado, del 18 al puesto número 2. Era casi cantado. Pael, Los Ángeles Azules

0: querido Sabrina Carpenter, Espresso. Hoy seguimos con las canciones de los artistas que más te gustan en tu radio, en la hora Smiles. 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Hola, Poli, ¿cómo te va? Qué lindo escucharte.
1: Bueno, por ahí una manera de homenajear a Gilda, que la verdad que desde que comenzó el día la estoy recordando y con mucho cariño, sí, afecto. Era muy buena la música que ella creaba, las letras, los valores que tenía. Me encanta. La verdad que muy lindos temas. Me hacía acordar mucho a Selena.
0: Tienes razón.
1: Bueno, saludos Radio Disney.
0: Gracias, Poli. Hemos estado todo el día pensando en Miriam Alejandra Bianchi, conocida como Gilda, y Poli habla de Selena. Tenés toda la razón. Sí, hay alguna referencia ahí, tal vez, conocida como Selena, cantante estadounidense, conocida como la reina del Tex-Mex, que también tuvo un final muy poco feliz. 18:29, estás en la hora Smiles. En minutos jugamos. Atentos al celu.
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0: quiero es que me quieran, canta Morat y Silvestre Dangond.
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0: Y hay jugador en línea, se llama Nicolás. Hola Nico, ¿cómo estás?
3: Todo bien, acá en casa.
0: ¿En casa? ¿Dónde queda tu casa?
3: Acá en Villa Ballester.
0: Villa Ballester. Bueno Nico, ¿cuántos años tenés?
3: 32 años.
0: 32, ¿a qué te dedicas? Quiero conocerte un poco más.
3: Yo trabajo acá en mi casa, tengo un taller, hago todo lo que es fundas para ropa, para aire acondicionado portátiles.
0: Okay.
3: Y para balizar.
0: Ok, ¿has dejado algún mensaje? ¿Cómo te recuerdo?
3: Sí,
0: en
3: sí,
0: esa actividad,
3: sí,
0: ¿no?
3: Siempre dejo mensaje.
0: Perfecto, bueno Nico.
3: Siempre participo en actividades. Sí.
0: Siempre, siempre. ¿Y cómo va el laburo? ¿Va bien?
3: Por suerte sí, bastante bien. Bueno. Muchísimo trabajo, por suerte.
0: Qué bueno, qué bueno. Bien, entonces laburás desde Villa Ballester, entendí bien.
3: Sí.
0: Bueno, fantástico. ¿Cómo estás? Primer jugador de la semana, de esta semana del 7 al 11 de septiembre, para el desafío Disney Plus. ¿Ya sabes cómo va el juego?
3: Sí, sí, participé una vez,
0: sí.
3: Creo que un mes atrás.
0: Ok.
3: No me fue muy bien, pero bueno, veremos ahora.
0: Bueno, la revancha entonces. Bueno, ya sabes, entonces, sí. Elegiste categoría pizza, ahí no tenés opciones y después vamos a la ruleta, ¿te parece?
3: Perfecto.
0: Bueno, Nico, categoría pizza. Preparados, listo ya. Toy Story 4. ¿Cómo se llama el nuevo juguete que Bonnie crea al comienzo de la película?
3: Forky.
0: Excelente, Forky. Respuesta correcta, Nico. 10 puntos hasta acá. Vamos a la ruleta.
2: Y es bien.
0: Bueno, deportes, ¿cómo te llevas con eso?
3: Hasta el Mundial venía bien, después de mirar todo.
0: Ok, mirá la suerte que tenés, estás en buena suerte, en modo buena suerte. La pregunta es, acá tenés opciones. Okay. ¿Cuántos Mundiales ganó Argentina?
3: Tres Mundiales.
0: Tres Mundiales es correcto, sin opciones, son 30 puntos. Muy bien, Nico, te dije, es la revancha total. Y vamos a la ruleta.
2: Disney.
0: Bueno, Disney, estamos con Nostalgia High School Musical. Tenés opciones. ¿Qué deporte practica Troy?
3: Básquet.
0: Ah, bueno, pará. Puntaje redondo, amigo, es correcto. Es básquet, sin opciones. Ah, cancherísimo. Hace un mes te decías que no te había ido tan bien. Tenés 60 más 30, 90 más 10, son 100 puntos. Redondo. Alguien te va a tener que superar. Bueno, ¿viste cómo cambia la suerte? Hay meses que sí, meses que no. Estás participando. El viernes nos enteramos quién es el ganador, ganadora. Tal vez haya que desempatar. Vamos viendo. Kit super exclusivos y la suscripción de Disney Plus durante 6 meses, ¿ok, Nico?
3: Buenísimo.
0: Bueno, buenísimo, amigo. Te felicito, gran perfo. Bueno, que tengas una linda semana.
3: Igualmente.
0: Nos vemos. Chau, chau, cuídate.
3: Chau.
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0: ¿Quién se le anima a Nico que ha tenido puntaje redondo? ¿Ok? Vas a tener que superarlo en tiempo, en segundos. 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Esta semana te podés llevar un kit nostalgia, lo tengo acá a mi izquierda, no te lo describo porque me vuelvo loca. Y una suscripción por 6 meses de Disney. Y tenés la posibilidad de demostrar que sos súper fan de Disney en el desafío Disney Plus. Todas las tardes, de lunes a jueves. Y ya sabes, el viernes sabremos quién es el ganador, ganadora de la semana. Y estamos en Laura Smiles, Buenos Aires, Argentina. ¿Por qué te digo esto? Porque llega Benja Amadeo con Museo.
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0: está mi marido? Where is my husband? Estamos en el Reino Unido, gran voz, gran cantante que está de gira en este momento por Estados Unidos. Hablo de Ray. En minutos, Ariana Grande. Y en minutos, Agus Bernasconi. Sale el Living Radio Disney este jueves. Quédate, que en breve te cuento todo.
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Desde Petal, Estados Unidos, Ore Smiles, Ariana Grande, Hey That I Made You Love Me. Y estamos cerrando esta hora de viajes, linda como siempre. Llegamos al destino, disfrutaste de 60 minutos de las mejores canciones de tu radio presentadas por Smiles. 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Y cerramos esta hora Smiles entonces acá en nuestro país. Llegan Besos en Pausa, Agus y Yami Safdie.

0: Linda tarde, amigos. Estamos juntos, Luciano Pereyra, Yo no quiero olvidarte, 7:03 es la hora en la Argentina. Roxana, ¿cómo te va?
1: Me acompañan en todos mis viajes. Bueno. Y a la mañana en mi casa, sí. Mientras trabajo. Bien. En mi emprendimiento de costura. Estoy esperando el 117 para irme a mi casa. Vengo de cuidar a mi nieto. Le mando un beso enorme, son genios.
0: Qué bien, acompañarte en cada momento, pero sabes que es muy grato acompañarte en el viaje mientras esperas ese 117 que espero venga pronto. Roxana, abrazo.
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0: Y qué lindo, porque ¿saben qué? Dejen el cel un rato, se los pido por favor. No vale googlear, no vayas a los buscadores, saca el dispositivo fuera. Aprendemos, nos divertimos, despejamos un rato la cabeza, apelás a la memoria, es che, este dato, ya sabes cómo es, tenemos datos curiosos y queremos jugar con vos. La propuesta es bien sencilla, te vamos a lanzar un dato súper interesante. No sé ninguno, estoy estupefacta con el nivel de no saber y me gusta, pero lo vamos a cortar justo antes del final. Y lo que tenés que hacer es arriesgar y completar el dato con la info que vos creas correcta. 3, 2, 1, no vale googlear. Escucha, el desierto más grande del mundo mide 14 millones de kilómetros cuadrados. ¿Cuál es? El desierto más grande del mundo mide 14 millones de kilómetros cuadrados. ¡Qué locura es!
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0: Ok. Puede que tenga una vueltita más esto. Pero arriesgá, dale, jugamos. Despejamos la cabeza. Estuviste con el celu todo el día y scrolleando y decís, ay, que yo no aprendí nada. Buah. Yo también lo hago igual, ¿eh? Cruzando el charco, tira.

0: La manija de Lali va en aumento y lo demuestran sus redes sociales. Se acerca River el próximo 26 de septiembre y vas a estar ahí mejor que vos junto a Miranda. Che, me encanta porque la gente participa, aprendemos, no vale googlear. Mirá que de alguna manera misteriosa te observamos. La pregunta o la frase que vos tenés que completar es la siguiente. El desierto más grande del mundo mide 14 millones de kilómetros cuadrados. Casi lo digo. Es...
1: ¿Es el desierto de Sahara?
0: Gonzalo, no sé qué decirte. Hola.
2: Para mí el desierto más grande es la Antártida.
0: Mira vos, Male, gracias. Mariana.
3: Creo que hay uno entre Chile y Perú, puede ser. Lo que no me acuerdo es cómo se llama. Ah. No me puedo acordar.
0: Mirá, te vamos a dar una mano. Es el de Atacama. Qué belleza. Muy bien, Mariana. Roxana, no, por acá, Susana.
4: El desierto de Sahara.
0: Roxana, recién la saludábamos. No quiero ser grosera. Susana, te diría que no. El desierto más grande del mundo mide 14 millones de kilómetros cuadrados. ¿Cuál es? Hay ahí como una trampilla. 11-22-77-94-30. Yo me voy a la canchera porque estoy acá. La Rumbita, FMK y Maxi Espíndola.

0: Hey You, Younger You, Miley en tu radio, 7 de la tarde, 25 minutos. Venimos bien, nos divertimos, aprendemos. ¿Qué más querés? No vale googlear el desierto más grande del mundo, mide 14 millones de kilómetros cuadrados. ¿Cuál es? Paola nos escribe y contesta Sahara. Guillermo también. Es el desierto del Sahara. Clau.
1: Hola, buenas tardes. El desierto más grande es el de Sahara.
0: Ok, ella está segurísima. Bueno, no sé si es uno de los desiertos.
2: Hola, Radio Disney. ¿Es la Antártida el desierto que mide más de 14 millones?
0: Sabés que sí, no lo preguntes. Sentite segura de afirmarlo. El desierto del Sahara es uno de los más importantes y también grandes del mundo, pero ¿sabés qué es la Antártida? Y yo no lo puedo creer. Romy.
3: El desierto más grande del mundo es la Antártida, sí. Porque es un desierto polar y frío, porque recibe muy pocas precipitaciones al año.
0: Ella es muy capa y te da la respuesta con la justificación, y es así. Romy, muy bien, ¿y Gonza?
4: Buenas, Radio Disney, acá Gonzalo, un futuro profe de Geo a unos de finales de recibirse. El desierto más grande del mundo, que mide aproximadamente 14 millones de kilómetros cuadrados, es el desierto antártico.
0: Amigos,
4: que ocupa prácticamente todo el continente antártico.
0: ¡Qué capo! Gonzalo, futuro profe de Geo. De Geografía Antártida, no sé si lo estoy diciendo bien, por favor, danos unas clases. Gracias, gente. Sí, bueno, lo explica perfecto, al igual que Romina, porque casi no llueve y uno dice, pero claro, la Antártida es un desierto y es el más grande del mundo y es considerado un desierto no por el calor, sino porque hay poquitas precipitaciones. Una más, seguimos jugando, dale. No vale googlear rápido, ¿eh? La tumba de Tutankamón, sellado hace más de 3.000 años, encontraron un recipiente con un alimento que todavía se podía comer. ¿Qué? Que todavía se podía comer. En la tumba de Tutankamón, sellado hace más de 3.000 años, encontraron un recipiente con un alimento. ¿De qué alimento hablo? 11-22-77-94-30. Yo sigo sin poder creerlo. Adelante, jugamos. No te quiero ver con el dispositivo en la mano. No vale googlear, ¿ok? Nosotros sí, pero vos no. Esto es lo nuevo de Camilo, se llama El Árbol.
5: Tengo el...

0: Shakira, Nicky Jam, Perro Fiel, 7 de la tarde, 34 minutos. No vale googlear, participas en el 11-22-77-94-30 en minutos. Hugely canta para vos.
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oyente que en el modo fin de dijo, quiero escuchar el tema de Salame y Pan, no puedo más con esta canción, que lo único que escucho es Salame y Pan. Pero es Hugel y se llama Jamaican. Sí, Salame y Pan. 7:41. No vale googlear. Me encanta que la gente participe. En la tumba de Tutankamón, sellado hace más de 3.000 años, encontraron un recipiente con un alimento que todavía se podía comer. Y vos decís, ¿qué? Bueno, por acá Amelia dice, para mí tuvo que haberse encerrado con algún tipo de brebaje. Bueno, tal vez, quién sabe. Vivi dice, lo primero que pensé fue bichos. Pero creo que no se comen. No me van a hablar, por favor, se los pido. ¡Queso!, dice Mari. Claro, 3.000 años, bastante fermentado. Depende, cada uno con sus gustos acá. Acá no opinamos. Mile dice azúcar. Mi nombre es Rocío. Lo que se encontró y se podía consumir fueron vasijas con miel como ofrendas. Ah, ok. Resolvemos en breve. No vale googlear. En la tumba de Tutankamón, sellado hace mucho, 3.000 años, encontraron un recipiente con un alimento que todavía se podía comer. ¿Cuál? ¿Qué? Están cerca, van bien, ¿eh? 11-22-77-94-30. Cerramos el año con él, en diciembre. Qué buena onda. Siempre acompañando al Purre. Esto es Malditas Capitales.

0: Y se mantuvo en el puesto número 13, se mantuvo y se mantiene desde ya extraño Ricky Martin y Luan Santana. No vale googlear, en la tumba de Tutankamón, sellado hace más de 3.000 años, encontraron un recipiente con un alimento que todavía se podía comer. Muchos han respondido. Charlie de Bosques, desde su laburo, dice: lo que se encontró, ¿puede ser miel? ¿Sabes que sí?
1: Hola, soy Agustín. El alimento es miel.
0: Bien, seguro, confirmado. Es la miel, Aldana.
2: Hola, me llamo Aldana. La respuesta es miel. Encontraron miel en la tumba de Tutankamón.
0: ¿Cómo saben? Qué bien, Amelia.
3: Esa la sé. Ah, mira. Mi hija estuvo ahí en la tumba de Tutankamón hace un mes atrás. Sí. Le dijeron que era una azúcar como cristalizada. Sí. Parecía miel, claro. Pero bueno, es lo que encontraron en esa... en ese recipiente, en esa vasija. Sí. Impresionante lo que es esa tumba de Tutankamón. Ay, y todas esas cosas. Así que es eso lo que encontraron en el recipiente. Es como un azúcar cristalizada o parecía como miel.
0: Y claro, viene además con un tour incluido. Tenemos a la mismísima fuente que ha ido hasta allá para chequearlo, la hija de Amelia. Gracias. Julio.
4: El único producto que se pudo haber encontrado en la tumba de Tutankamón cuando se abrió es la miel, porque no tiene vencimiento. La miel no se vence, se puede comer a pesar del paso de los años.
0: Mirá. Cosas que no sabía, gracias amigos, aprendemos. Mechi.
5: Lo que encontraron en la tumba de Tutankamón que todavía se puede comer es miel.
0: Pero sabes que sí, la miel, bajísimo contenido de agua y su acidez impiden que se descomponga. Mira vos, encontraron en ese recipiente, en la tumba de Tutankamón, la miel. Genial, gracias a todos, han participado, hemos jugado y es jugar por jugar y aprendemos. Nos la pasamos bien, ¿o no? Invitaciones para Ozuna en cualquier momento. Y celebraremos a Gilda también. Seba Yatra, canción para regresar.
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0: Dime si oímos una vez más la canción que te vio llegar. La canción para regresar.
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0: tres lugares. Estaba en la cima, tranqui, Luis Fonsi. Cayó tres, puesto número cuatro en la última edición. Vos cambiás el orden de las 50 canciones más importantes del ranking Radio Disney Argentina, lo sabés. Esto es Me Despido. 20.03. Me río porque es el momento en que el WhatsApp van a empezar a caer mensajes. Somos Radio Oficial de Ozuna. Ya es mañana, 8 de septiembre. Vuelve a presentarse en el Movistar Arena con su esperado Una Aventura World Tour. Invitaciones, amigo, amiga, salen ya.
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0: Mensaje de voz. Esto se resuelve rápido. Mañana, planazo, martes, salís de tu laburo, salís de tu casa, no sé, del estudio, decís, ¿saben qué? Me voy a ver Ozuna con acompañante. ¿Por qué? Porque invitó Radio Disney. Dos amantes, Tini y Ulises Bueno.
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0: que el tiempo se vaya. Fonseca y Juanes, por acá Natu desde Tigre con foto que es una poesía, te voy a decir, una picadita, preparando todo para mi cumpleaños que es mañana, 48 años. Un beso grande, Natu. No te vamos a saludar por anticipado, pero te mandamos un abrazo. Hay pancito, hay queso, hay salame. ¡Qué hermosura! Un beso grande. Feliz cumple hoy, 7 de septiembre, para Sabrina de Quilmes, que recién enciende la radio y está yendo a su casa. Sabri, el tema de Gilda en minutos va a ser para vos.
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3, Sofía Reyes. 7 de septiembre de 2026. Miriam Alejandra Bianchi nació en Villa Devoto en el año 61, estudió el profesorado de educación inicial, trabajó como maestra jardinera y siempre quiso ser cantante. En el 90 leyó un aviso en el diario que un grupo tropical buscaba cantante. La familia dijo, la música tropical no había ingresado todavía a los sectores medios, fue, cantó y quedó, y ese día cambió para siempre la historia de la música popular. Antes de ser Gilda, Miriam firmaba como Gil porque se había fanatizado con uno de los personajes de Los Ángeles de Charlie. Fue Carlos Cholo Olaya, un productor peruano muy importante en la movida tropical, quien sugirió que Gil no era un nombre para una cantante de cumbia y la rebautizó como Gilda. Entre el 92 y 95, Miriam estrenó 4 discos, el último, Corazón Valiente, el más importante. Su carrera duró poco más de 5 años, pero transformó la posición de la mujer en la cumbia. Este es un dato no menor, y en la música tropical, porque pensemos, históricamente la cumbia estuvo dominada por conjuntos masculinos. Solo Gladys La Bomba Tucumana y Lea Cruzet de a poco abrieron paso, pero fue Gilda quien construyó un repertorio propio y sostenido y marcó el camino para futuras artistas. El 7 de septiembre de 1996, el micro donde viajaba fue embestido por un camión en el kilómetro 129 de la ruta 12. Iban a Entre Ríos, iban a Chajarí. Se cumplen hoy 30 años de este trágico final, de este incidente que causó su muerte y elevó la imagen de Santa Milagrera, que sus fanáticos habían comenzado a atribuirle cuando estaba viva. Hoy, en el lugar del incidente, se erige su santuario popular. Gilda rompió esquemas, es un fenómeno cultural, del mito al altar popular. Gracias, gracias, gracias, gracias, gracias. Está más viva que nunca, la amo profundamente, amamos la cumbia, es argentina. Gilda, no me arrepiento.

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0: Día mañana en el Movistar Arena, una aventura World Tour, Ozuna. Él va a estar ahí sobre el escenario. ¿Quién va a estar cerca disfrutando de ese concierto? En el Movi, claro.
1: Hola, soy Naila, me gustaría ganar las entradas para ir a ver Ozuna, porque me llenan el alma sus canciones, todas. Iría con mi hija Bianca, y ¿por qué? Porque me llena el alma sus canciones. Estuve muy triste por un problema de salud, y gracias a Dios todo bien.
0: Bueno.
1: Y bueno, sería un sueño cumplido para mí.
0: Bueno, me parece que motivo de celebración es que te vas mañana con Bianca. Naila, felicitaciones. Disfrutando del concierto de Ozuna, las invitaciones son para vos. Qué genialidad. Una manera linda de celebrar, si anduviste medio de salud, que esté todo bien, celebrás con Ozuna, mañana somos su radio oficial. Quédate en minutos de Black Eyed Peas.

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0: Romeo Santos y Prince Royce con Dardos. Hasta el 13 de septiembre, próximo domingo, la ciudad de Río de Janeiro se viste de rock. Rock in Rio es uno de los festivales de música y entretenimientos más importantes del mundo en el Parque Olímpico de Río de Janeiro en Brasil. ¡Qué lindo! El festival de este año fue abierto el viernes por Foo Fighters. Hoy se espera la presentación de Elton John, entre otros, y para las tres jornadas están programados Maroon 5, Demi Lovato, J Balvin, como te dije más temprano, y 21 Pilots. Y ahí va a estar tu radio para que no te pierdas detalle de Rock in Rio. Podés seguir toda la cobertura acá en el aire de 94.3 y también en nuestras redes sociales. 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Y Smiles te presenta la próxima canción, Black Eyed Peas, Ayer. Fueron uno de los protagonistas de Rock in Rio. ¡Qué genial! The Time, The Black Eyed Peas.
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